0: gracias, buenas noches. Muchísimas gracias por todo. Hasta siempre.
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1: Tiempo de estar bien informados a esta hora. Noticias en tu Radio Tiempo, noticias en Barranquilla. Sicario irrumpió en un negocio de granizados y abrió fuego. Deja un saldo de un muerto y dos heridos en el barrio La Alboraya, en la ciudad de Barranquilla. Jason Antonio Ramírez recibió dos impactos. Dos jóvenes que se encontraban en el lugar también resultaron heridos por las balas perdidas. Esto fue en el sur de Barranquilla. El hecho se registró a eso de las 12:10 de la madrugada en la carrera 8 con calle 41. De acuerdo con la información recopilada por las autoridades, el sicario ingresó a un negocio de granizados y abrió fuego contra las personas que se encontraban en el establecimiento. La víctima mortal de 25 años se desempeñaba como albañil. Las heridas del hombre le provocaron la muerte durante el ataque de manera inmediata. Por otro lado, noticias a esta hora, seguimos informando sobre lo acontecido el día de hoy en Colombia. Barranquilla se suma a la ayuda a nivel nacional. Nuestra ciudad enviará 45 rescatistas y ofrece capacidad hospitalaria para atender emergencia por el terremoto de esta mañana. El alcalde Alejandro Char instaló un PMU en Puerta de Oro. También dispuso ingenieros estructurales para apoyar las regiones afectadas. Las decisiones fueron adoptadas desde el puesto de mando unificado en el centro de eventos Puerta de Oro, desde donde las autoridades distritales mantienen comunicación con el gobierno nacional y mandatarios de las regiones afectadas. Noticia en desarrollo aquí en Tiempo de Luna, Radio Tiempo.
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1: Tenemos ya las 7:36, 37 minutos, cambiando nuestro reloj ahora mismo. Les tengo, bueno, noticias de artistas Radio Tiempo que vivieron de diferentes maneras el sismo hoy en Colombia. Bueno, uno de los artistas que, bueno, yo no tenía ni idea que estaba aquí en Colombia y que, bueno, lastimosamente tuvo que vivir el temblor en Bogotá fue el cantante español David Bisbal, que se encontraba con su familia, donde fue sorprendido por este fuerte terremoto el día de hoy. El artista incluso alcanzó a grabar con su celular el momento en que comenzó a moverse todo el lugar donde se hospedaba, visiblemente angustiado. Se le escuchaba decir en el video: por favor, virgencita, mientras que esperaba que terminara el movimiento. Bisbal había llegado a Colombia apenas unas horitas antes desde España. Viene con su familia, también viene por compromisos profesionales. Posteriormente compartió imágenes en sus redes sociales y también envió un mensaje de solidaridad a las familias afectadas por la emergencia. Otros artistas como Shakira, Carlos Vives, Juanes, Karol G, e incluso otros artistas de otros países de talla internacional también han dejado su mensaje de aliento a todos los colombianos. Así que esto es una noticia que le pega a todo el mundo, a todo el mundo. Y bueno, qué susto el de David Bisbal, qué susto el de todos los colombianos el día de hoy. 7:38 minutos, seguimos con más en Tiempo de Luna, Radio Tiempo.
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1: 7:56, antes de despedirme y de dejarlos con Ronnie de la Voz en Navegantes de la Noche, quiero hacerle una invitación a todos los oyentes de Radio Tiempo que se conectan a través de la aplicación, a través de la web, a través de la radio, a que, bueno, nosotros aquí en Barranquilla hemos contado con una suerte divina. 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

0: algunas ocasiones he tenido la oportunidad de conversar con algunos amigos que han vivido la difícil situación de tratar de olvidar a una persona cuando todo se hace bastante difícil, cuando todo se hace complejo. Y la verdad es que llegamos a conclusiones, y es que no todo lo que dicen es cierto. Porque esa es una de las cosas que dicen, que el tiempo es el mejor remedio para olvidar, pero sabemos que ha pasado muchísimo tiempo y todavía no hemos podido arrancar a esa persona que aún sigue latente en nuestro corazón y pensamientos. Juan Fernando Velasco expresa mucho mejor lo que se siente, lo que se puede vivir con esta canción que se llama Dicen. 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
0: Los Navegantes de la Noche están a tu lado en Radio Tiempo 96.1, disfrutando junto a ustedes de esta noche, como todas las noches. Una noche donde quizá queremos encender la llama y el fuego del amor. Donde quizá hemos estado pensando en el difícil momento que podemos estar viviendo con alguien que amamos. Quizá ya empezamos a dar ese brazo a torcer. O todavía estamos esperando que esa persona mejor nos pida una disculpa, nos busque o nos diga lo siento. Tal vez hay algún recuerdo que no has podido soltar. Algo que no merece estar en tu vida y que lo sabes, pero no has podido dejar atrás. Y todo porque no has podido soltarlo de la mejor manera, que es hablándolo, conversándolo. Aquí estamos para hablar, para compartir contigo, para conversar contigo y tratar de buscar algunas soluciones o algunas respuestas para algunas cosas que podemos estar viviendo. Digo podemos porque tus problemas también son los nuestros. De eso se trata la amistad y claro que somos amigos. 301-3096-1, ese es nuestro WhatsApp Radio Tiempo. Allí nos hablan, nos cuentan, nos comparten su historia. Se desahogan con nosotros y hacen parte de los Navegantes de la Noche de Radio Tiempo. Noche de la noche tras noche, en esta y todas las noches de domingo a jueves. Ronnie de la Hoz contigo en Los Navegantes de la Noche.
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1: Definitivamente hay amores que son como una vela encendida en medio de la noche en una casa cuando se va la luz. Al principio ilumina todo, nos calienta, acompaña, hace que no tengamos miedo. Pero con el tiempo, esa llama empieza a temblar un poco. Y empieza a temblar no porque no quiera seguir, sino porque el viento no es el mismo. A veces hay vientos muy fuertes que intentan apagar esa vela.
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1: Y eso tú lo sabes. Sabes que esa luz está apagando, que la oscuridad viene en camino.
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1: Pero aún así, en medio de saber que viene la oscuridad, empiezas a acercar tus manos intentando proteger lo poco que queda. Y en ese instante no pides promesas, no pides futuro, solamente le susurras con el alma a esa persona: abrázame. Abrázame bastante y abrázame fuerte, aunque pueda ser la última vez que lo hagas.
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1: Abrázame aunque sepamos que después de este momento quizá no habrá un mañana. Abrázame para quedarme con ese recuerdo de tu calor, con ese recuerdo de tu olor. Abrázame antes de que el frío lo borre todo, que lo borre por completo. La verdad es que hay despedidas que no se dicen con palabras, se dicen así, con canciones, con un abrazo que intenta detener lo inevitable. Música de Camila con esto que se llama Abrázame, en Los Navegantes de la Noche, Radio Tiempo.
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0: verdad que es que todo parece tan irreal. Nada de esto de lo que estoy viviendo, de lo que estoy sintiendo, de lo que me están ofreciendo, de lo que me están dando, de lo que me están brindando desde el amor, parece de verdad sacado de otro planeta. Parece como sacado de cuentos de hadas. Y más raro aún es porque antes habíamos vivido tantos infiernos. Una cosa son tormentas, pero otras son infiernos al lado de personas que
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0: que realmente finalmente nunca conocimos.
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0: Por eso a veces al estar a tu lado me pellizco para ver si estoy viviendo de verdad una historia real o
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0: o sencillamente es un sueño lo que vivo contigo. Nada es normal, pero
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0: Pero es que lo estoy sintiendo, lo estoy viviendo y sé que es real.
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0: Ellos son Víctor y Leo con esto que se llama Nada es normal. En los navegantes de la noche, Radio Tiempo.
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0: Llega Pedrito Fernández, ya Pedro Fernández hace muchos años, con esto que se llama Mi forma de sentir. Yo vengo con historias, con más historias, en Los Navegantes de la Noche, Radio Tiempo. 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

0: las nubes o de las nubes negras también hacen parte de los días de cualquier persona, ¿no? Esas nubes negras que empañan ese bonito paisaje que estamos acostumbrados a ver, a disfrutar, de presenciar. Pero lastimosamente esas nubes negras empañan en estar ahí empañando nuestra vida, empañando nuestro presente. Y esas nubes negras tienen nombre y apellido, y quizás es por la ausencia de esa persona. Nubes negras con los de adentro en los navegantes de la noche, Radio Tiempo.
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0: Los Navegantes de la Noche estamos a tu lado, estamos escuchándote, estamos acompañándote, estamos dándote la mano como siempre, como cada noche luego de las 8 de la noche en Los Navegantes de la Noche, Radio Tiempo. Hace unos instantes nos compartían un audio a través de nuestro WhatsApp 301-3096-1 contándonos, compartiéndonos una historia, algo que vive una persona, una mujer, y que no sabe qué hacer. Así que escuchemos juntos esta historia y demos nuestra opinión, nuestro consejo aquí en Los Navegantes de la Noche de Radio Tiempo 96.1.
2: Resulta de que yo soy madre soltera. Yo tuve mi hijo con un señor, pero ese señor nunca me respondió. Entonces, bueno, yo crié a mi hijo sola. Él de niño, un niño muy especial, muy bonito, muy juicioso, hace caso. Fue creciendo, entró a la escuela súper bien mi hijo, con todas las cualidades del mundo. Terminó la primaria, lo metí en el colegio del bachillerato, y resulta que cuando entró al colegio, él empezó a conocer malas amistades, malos muchachos, empezó ya no hacerme caso, yo le hablaba, me contestaba con gritos, mejor dicho, tenaces. Tenaz, un sufrimiento. Yo me la pasaba llorando, y este muchacho, ¿quién me lo cambió? Dios mío, señor, bueno. Y él súper grosero conmigo. Cuando yo me di cuenta, él había entrado en el bajo mundo de las drogas. Para mí eso fue fatal. Cuando yo me enteré de eso, duré como 4 días acostada, que no me levantaba de la cama. Me incapacitaron porque yo entré en un estado de nervios. Desde ahí empecé a tomar droga para los nervios, empecé a visitar psiquiatras, empecé a visitar psicólogos y todo, y este muchacho no, por nada, yo se me perdía 2, 3 días. Y yo búsquelo, no quiso volver a ir al colegio, se reúne con unos amigos terribles. Bueno, él en medio de todo eso, él conoció a una muchacha. La muchacha no es consumidora, la muchacha es una muchacha de buena familia y todo. Y ella empezó un noviazgo con él. La familia de él, de la muchacha, brava porque ella, esa relación con ese muchacho así loco, pero ella no le importaba nada. Y yo pues apoyando a la muchacha, mirando a ver si este niño cambiaba, porque él sí está enamorado de ella. Resulta de que pasó el tiempo y ella en el noviazgo con él, cuando ella pum, quedó embarazada. Cuando ella quedó embarazada, pues yo dije, bueno, puede ser la solución a mi problema, porque él de pronto un hijo lo haga recapacitar y deje ese vicio. Resulta que la familia de la muchacha se puso muy brava cuando se dieron cuenta que ella estaba embarazada y la echaron. Yo la recibí en mi casa, yo me la traje para acá. Yo dije, bueno, esta es la forma en que, si Dios permitió que ella quedara embarazada, es por algo. No, ese muchacho no le interesaba, ella estando en la casa no llegaba ni nada. Y bueno, la muchacha pasó el tiempo, tuvo el bebé, un niño muy bonito, muy lindo y todo, y mi hijo nada de interesado por ese niño. Pues resulta que ahora el problema se volvió más grande, porque la chica se la pasa con las amigas de fiesta en fiesta. Como él no está pendiente de ella. Ella la pasa de fiesta en fiesta, la pasa en la calle y yo cuidando el bebé. Entonces ahora se me sumó pañales, leche, el cuidado del niño, mi hijo en la calle. No, el problema se me hizo mucho más grande. Estoy al borde de la locura, pues yo estoy muy enamorada de mi nieto, yo lo quiero mucho, yo hablo con esa muchacha, le digo que cambie, que mire que yo qué hago con esos dos problemas. He ido a hablar con los papás de ella y ellos me dicen que no, que el problema es mío, que ya ellos la sacaron a ella de la casa y que ahí no hay nada que hacer. Entonces yo estoy en ese dilema que no sé qué hacer. El bebé es muy bonito, mucha gente me ha dicho que lo dé en adopción, pero yo no soy capaz. Yo no soy capaz de dar mi niño en adopción porque yo lo amo mucho. Ese muchachito, pues, en medio de que se me sumó un problema, también es un aliciente para mí. Pero no sé qué hacer con esa muchacha. Ahora ella llega tomada casi todos los días, se acuesta a dormir, duerme todo el día, se para solamente a buscar qué hay de comer y yo solita con esa responsabilidad. Yo le digo a Dios y me siento y le digo, Señor Jesucristo, ¿yo qué estoy pagando? ¿Yo qué estoy pagando con esto? Mi hijo, voy y lo busco, le ruego que se meta a un centro de rehabilitación. Papá, vamos a un centro de rehabilitación, usted ya tiene un hijo por quien luchar. Usted tiene que sacar... No, mamá, a mí no me interesa nada de eso, a mí no me interesa. Yo la vida que estoy viviendo, la estoy viviendo muy bien, la estoy viviendo muy rica. Le he rogado que acepte un centro de rehabilitación y no quiero. Yo hoy lo busco, le llevo comidita, le llevo una cosa, porque mi hijo lo amo con el alma, lo amo con todo mi corazón. Pero estoy que si yo estaba de psiquiatra, estoy peor. Estoy con los nervios vueltos, nada. Ahora esa muchacha, qué día le dije que me hiciera el favor y se fuera a la casa y que me dejara el niño. Que me dejara el niño y que ella buscara para dónde irse. Y me dijo que para dónde iba a ir, que ella no tenía para dónde irse, que los papás no la recibían y que ella no se iba a ir. Y yo no tengo el corazón de sacarla, de echarla de mi casa. No sé qué hacer, la verdad, yo no sé qué hacer con esa muchacha. Yo pues me quedo con mi nieto. Si me toca tener a mi nieto de por vida, yo lo tengo hasta el día que Dios me preste la vida, porque bueno, es mi nieto. Pero yo ahora no sé qué hacer con esa muchacha, no sé qué hacer, la verdad. Ahora tomo más droga, ahora me toca ir más seguido al médico, me duelen los brazos, me duele el cuerpo, me duele todo. Estoy al borde de la locura, la verdad.
0: Esta es la historia que escuchamos aquí en Los Navegantes de la Noche, que nos comparten a través de nuestro WhatsApp 301-3096-1. ¿Qué piensan? ¿Qué opinan nuestros amigos, nuestros navegantes de la noche? A través de nuestro WhatsApp 301-3096-1 nos dejan su nota de voz, su opinión, para compartir su respuesta aquí en Los Navegantes de la Noche de Radio Tiempo 96.1. Los Navegantes de la Noche te escuchan, te acompañan, te aconsejan. Ya vengo con sus opiniones, con su respuesta a esta historia que nos comparten a través de nuestro WhatsApp. Ronnie de la Hoz, cada noche en Los Navegantes de la Noche de Radio Tiempo 96.1. Bueno, vamos con opiniones rápidamente, opiniones de nuestros navegantes de la noche, para seguir invitando a nuestros demás navegantes de la noche que nos compartan sus opiniones, sus consejos al respecto. Buenas noches.
3: Buenas noches, navegante de la noche. Yo soy Leonardo de la Hoz. Yo escucho Radio Tiempo todo el tiempo. Bueno, y le digo a la señora, bueno, no le voy a dar un mal consejo, pero Dios mío, bendito sea el Señor. Esos ya son adultos, ya saben lo que quieren. Yo lo que recomiendo es que coja las maleticas suyas y las del bebé y haga usted su vida nuevamente con su nieto y ellos verán qué hacen. Si que toquen fondo, si es que quieren tocar fondo, para ver si de pronto tocando fondo recapacitan. Yo escucho Radio Tiempo todo el tiempo.
0: Un abrazo.
3: Dios la bendiga, madre.
0: Un abrazo grande para nuestro amigo Leonard, que nos comparte su opinión a través de nuestro WhatsApp 301-3096-1. Ustedes también pueden dejarnos sus opiniones, compartirnos sus opiniones a través de nuestro WhatsApp 301-3096-1. Más Navegantes de la Noche. Hola, buenas noches.
4: 196. Ronnie, me da dolor escuchar el dato de la señora, porque yo sufrí algo muy parecido. El papá de mi hija dejó de consumir durante mucho tiempo. Pues yo no, enamorada del tema, no, sí. Yo lo conocí cuando ya no tenía ningún tipo de consumo. Y en el matrimonio de un amigo se lo dieron a probar, volvió a caer en el tema. Y yo, al igual que la señora, que pensé que yo lo podía ayudar, que todo lo podía, el amor, pero a veces hay que buscar ayuda uno, porque uno también se enferma, mira lo que ella dice, y que vaya al psicólogo ella y se desprenda de muchos remordimientos de conciencia y que se dé cuenta que así ella luche y luche y luche, mientras ellos no tengan un cambio y no quieran salir de ese problema, ellos no lo van a hacer, así ella les hable de la manera que le hable. Entonces yo sí le recomendaría a la señora que buscara soporte psicológico ella, porque lo que debería hacer es dejar eso, y sé que no es fácil, es muy difícil, pero sí debería tomar a su nieto y buscar de Dios, orar mucho por ellos, pero dejarlos, porque no les está haciendo ningún bien a ninguno de los dos.
0: Gracias a nuestra navegante de la noche por su opinión, por su consejo y también por su anécdota que comparte a través de nuestro WhatsApp 301-3096-1. Más Navegantes de la Noche que nos dejan su opinión, su consejo, su anécdota a través de nuestro WhatsApp. Hola.
5: Buenas noches, Ronnie. Yo escucho Radio Tiempo todo el tiempo. Pues ahí el tema es complicado. El tema es complicado. De todas maneras, gracias a Dios, la navegante aquí, compañera, se nota que tiene un gran corazón y tarde que temprano mi Dios va a hacer justicia y mi Dios va a orar en la situación. Pues yo sé que es desesperante por la responsabilidad adquirida y sin ella haberla solicitado, le llegó esa responsabilidad. Pero a quien Dios ama, todas las cosas más le ayudan para bien. Pues yo sé que va a ser de gran bendición, ese nieto va a ser una gran bendición para ella, ahora que esté grandecito. Va a ver que Dios le va a retribuir todo el sacrificio a través de él. Y que ore mucho por su hijo y ore mucho por la nuera que le llegó. Pues prácticamente como si fuera otra hija, pero a veces la Biblia dice que la lucha no es contra carne ni sangre, sino contra principados, potestades y huestes celestiales. Ahí hay un tema espiritual, hay un tema espiritual y hay que orar mucho, hay que orar mucho. Y Dios es fuerte. Ya los principados y las potestades están vencidas en el nombre poderoso de Cristo Jesús. Entonces, pues yo lo único que le digo es que ore mucho, y Dios le va a proveer, para sacar adelante a su nieto, para que su hijo vea que su hijo lo puede sacar, Dios, de esa situación también en la que se encuentra, y a su nuera de pronto también. Dios es misterioso, y yo sé que en ninguna oración Él las escucha todas, no hay una oración que Él no escuche. Y yo sé que ella va a tener la victoria y va a tener la bendición y va a recibir de parte de Dios la fuerza y la prosperidad y la salud para criar a su nieto, para sacar adelante esa situación. Bendiciones y un fuerte abrazo.
0: Bendiciones y un fuerte abrazo también para ti, querido amigo. Gracias por tu mensaje aquí en Los Navegantes de la Noche de Radio Tiempo 96.1. Más Navegantes de la Noche, hola, buenas noches.
6: Buenas noches, Ronnie. Sí, yo pienso que puede hacer la obra de Dios. Es lo único que puede. Que ore bastante. Y pida por esas dos almas. Pero por las tres, por ese príncipe, claro. Y Dios le va a hacer la obra, porque lo que está haciendo ella son bendiciones para ella. Definitivamente tiene que tener fe ella. La fe es la esperanza de lo que no se ve, la certeza de lo que se espera. Así que tenga fe. Y bueno, y mucha templanza, que Dios hace la obra.
0: Un abrazo grande también para nuestro navegante de la noche que nos deja su opinión. aquí en nuestro WhatsApp 301-3096-1. Vamos con más canciones y ya regresamos con más consejos, más historias en Los Navegantes de la Noche, Radio Tiempo.
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0: música de Yuridia junto a Ángela Aguilar con esto que se llama Qué Agonía en esta noche de Navegantes de la Noche Radio Tiempo.
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0: Seguimos al lado de los mejores oyentes del mundo, al lado de los Navegantes de la Noche, quienes noche tras noche escuchan atentos las historias, quienes noche tras noche pues nos dan un consejo, una opinión referente a las historias que nos comparten nuestros Navegantes de la Noche. Y siguen compartiéndonos lo que piensan, lo que opinan al respecto de esa historia que hace unos instantes escuchamos aquí en Navegantes de la Noche. Hola, buenas noches.
2: Buenas noches, Ronnie. Yo escucho Radio Tiempo todo el tiempo. Sí, efectivamente, pues, escuchando el caso de la señora, pues, me conmovió mucho. Sin embargo, pues, quiero decirle a ella que tenga mucho ánimo y fuerza. Si Dios le dio la oportunidad de tener un nieto hermoso como el que tiene, pues es una bendición que debe atesorar mucho. Y si ya ella hizo pues lo que está a su alcance por su hijo y por su nuera, pues ya no puede hacer más, porque está siendo ahora mismo una zona de confort para ellos. Mientras ella le esté solucionando el tema de la casa y de la comida, ellos van a seguir en su mundo y no van a tener pie para cambiar. Lo que ella tiene que hacer es ir a una comisaría de familia o ir a un juez de paz, exponer el caso, y de esa manera pues ella puede recibir orientación. Y si pues el tema persiste, pues yo le aconsejaría que hiciera ella su propia vida con su nieto, y Dios le enviaría ángeles que le estarían pues ayudando con ese tema. Ya al tocar fondo, pues estas dos personas, ellos se van a encargar de buscarla y nuevamente pueden unirse como familia y pueden otra vez comenzar una nueva vida. A veces soltar no es sinónimo de dejar, sino que es lo necesario para poder a veces solucionar los problemas. Espero que Dios le bendiga y que pueda encontrar esa solución que tanto espero.
0: Un abrazo grande para ti, querido amigo. Gracias por también compartir tu opinión aquí en los Navegantes de la Noche. Más Navegantes de la Noche. Hola, buenas noches.
3: Buenas noches, Ronnie. Yo escucho Radio Tiempo todo el tiempo. Y con respecto a la amiga, primero que todo, no hay nada que pongamos en manos de Dios que no se solucione. Pero Dios también dice que nosotros también somos responsables de nosotros mismos. Todas las personas viven un proceso y desafortunadamente ellos están viviendo un proceso bien difícil, que mientras no pongan de su parte, ellos no van a salir de él. En el momento preciso, en el momento que Dios lo disponga y sea la voluntad del Padre Celestial, de un momento a otro, Dios puede hacerlo. Sí lo puede sacar a todos dos de ese camino. Y pues dejarlo todo en manos de Dios, que es lo más fácil. Pero si de pronto algo muy importante que la amiga no puede dejar es que primero tiene que ser ella. Si quiere tanto a su nieto, primero tiene que ser ella. Porque de esa manera como ella está, ella misma lo manifiesta, que cuando de golpe se entera que su hijo empieza a ser un consumidor, ella le tocó buscar ayuda profesional y ahora le toca hacerlo nuevamente, seguir buscando ayuda profesional y la ayuda de Dios si quiere sacar a su nieto adelante. Pero también tiene que quererse ella, tiene que cuidarse, tiene que soltar esos dos procesos que están llevando ellos, lo está cargando ella. Tiene que cerrar sus ojos, pedirle mucha sabiduría a Dios y discernimiento para que le abra los caminos, le ponga la posibilidad en sus manos de que sí lo va a lograr. Pero la salud de ella también cuenta. Los seres humanos no somos de hierro. y viene siendo algo repetitivo. Tiene que tener mucho cuidado con su salud. En Barranquilla estamos viviendo unas olas de calor muy altas y esos problemas, el no dormir bien, el no comer bien, el no tener una vida tranquila, tiene a veces unos desenlaces fatales. Entonces también tiene que pensar que si en algún momento de la vida, por un descuido y por ella llevar todo ese peso, Dios la guarde, llega a pasar algo infortuito, se enferma, entonces, ¿qué va a ser de ese niño de verdad? Ahora la prioridad es el bebé y lo más importante es cuidarlo y quererlo a él. Con todo el dolor de su alma, dejarlo que ellos vivan el proceso y entregarse de lleno a su nieto y hacer las cosas que le vayan bien y buscar ayuda profesional. Sería muy importante el acompañamiento de sus familiares. Porque estos procesos son difíciles, pero el proceso que ella puede pasar por todo lo que está viviendo puede ser mucho más difícil. Que Dios la bendiga, que la guarde y que los bendiga a todos. Muchas gracias a Dios por el espacio.
0: Gracias a ti por tu opinión, por tu consejo, también por esas palabras para nuestra navegante de la noche que comparte su historia a través de los 96.1. Tú sabes que tienes unos amigos con los que cuentas, con quienes siempre te puedes apoyar, con quienes puedes encontrar una compañía, un respaldo. Y esos son los navegantes de la noche de Radio Tiempo. 301-3096-1, nuestro WhatsApp Radio Tiempo, para que nos compartan más historias, nos cuenten un poco de lo que viven, de lo que pasan, de lo que sienten, de lo que atraviesan. Noche tras noche, Ronnie de la Hoz te acompaña en los navegantes de la noche Radio Tiempo.
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0: en esta noche quiero decirte tantas cosas que no sé por dónde iniciar. Pero empezaré con lo sencillo. Con todo ese factor de cosas que me hacen enamorarme de ti. Con tu calidez, con tu forma de ser, con tu sonrisa, con tu don de persona. Muy aparte de las cosas superficiales, como la vestimenta o la manera en cómo lleva el cabello arreglado. Yo creo que eso termina pasando de una u otra manera, pero lo que queda es lo que realmente esa persona lleva por dentro. Como les decía, ese factor o ese conjunto de cosas que hacen sentir a la persona que amas mucho más grande y mucho más maravillosa o maravilloso. Y por ese conjunto de cosas empezamos a sentir ese gran amor por esa persona y hoy se convierte en nuestra amada, en nuestro amado. Magneto con mi amada en Los Navegantes de la Noche, Radio Tiempo.
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0: el ser humano con todas sus dudas, con todas, de pronto, inseguridades, siempre ha tenido un poco de duda, porque cree que no puede lograr ciertas cosas, todo por ciertos miedos infundidos, ciertas cosas que de pronto algunas personas a lo largo de esos años o a lo largo de su vida, pues hicieron meter en su mente, en su cerebro. Pero realmente si nos ponemos a pensar en esos momentos en los que hemos sido así, en que dudamos de nosotros mismos, debemos recapacitar y darnos cuenta que hemos sido un poco incoherentes de nuestra parte. Y sí, hemos sido un poco incoherentes, dudando de nuestra capacidad, dudando de lo que valemos, dudando de aquello que sabemos que tenemos y que sabemos que podemos dar. Y mucho más dudando de nuestra capacidad si siempre sabemos o hemos sabido por dónde empezar o cómo volver a comenzar. Aquí estamos, como cada noche en los Navegantes de la Noche, acompañando a nuestros amigos, a nuestros oyentes, escuchándolos por supuesto. 301-3096-1, nuestro WhatsApp Radio Tiempo. En las noches, Ronnie de la Hoz te acompaña en los Navegantes de la Noche Radio Tiempo.
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0: Qué bonito sentir que viene llegando esa bendición. Qué bonito sentir que viene llegando esa luz disfrazada de ser humano, disfrazada de niña, disfrazado de niño. Yo y que sabemos que va a alegrar nuestra vida, que va a alegrar nuestros días.
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0: sabiendo buscar, que esta personita hará de nuestro mundo algo mejor.
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0: En esa personita, sin aún llegar a este mundo, ya encontramos una motivación bastante grande y fuerte para poder avanzar, para seguir adelante en medio de tantas adversidades, en medio de tantos obstáculos, en medio de tantas personas y tantas cosas que hacen que nos detengamos por un momento y no sigamos avanzando. Pero ya está llegando esa motivación que hará que nada ni nadie se interponga en lo que quiero, en lo que queremos. Pasa algo muy bonito con la llegada de un hijo, ¿no? Que sabemos que llegará esa persona que llegará a irradiar nuestra vida, nuestro mundo y a nuestro alrededor, por supuesto. Y para Alejandro Guzmán, que hizo esta canción, que escribió estas letras de esta canción, pues no fue la excepción. O tal vez sí, la excepción más adelante, unos años mucho más tarde, donde lastimosamente la relación con esa hija que ella tanto esperaba, pues se fracturó muchísimo por muchos supuestos, si le podemos llamar de esa manera, por muchas cosas que supuestamente pues su hija reclamaba, reprochaba y demás. Y mientras por otro lado Alejandra Guzmán, como cualquier otro ser humano, con errores, con falencias, con carencias, pero aún así puesta y entregada a ser una buena madre. Y luego también darse cuenta o enterarse que esa hija quería quitarse el apellido de su madre. Imagínense ustedes. Sin embargo, familia es familia, ¿no? Y creo que ahí la familia siempre va a estar presente para uno. Por eso debemos tener muy, muy en cuenta de qué manera hablamos, de qué manera nos expresamos, de qué manera nos dirigimos hacia las personas que queremos y amamos, y en este caso la familia. Esto se llama Yo te esperaba, Alejandra Guzmán, en Los Navegantes de la Noche, Radio Tiempo.
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0: Dos enamorados que en esta noche expresan su amor, dos enamorados que en esta noche profesan su amor, dos enamorados que en esta noche se declaran un amor para toda la vida. Música de Laura Pausini en esta noche de Navegantes de la Noche, Radio Tiempo.
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0: Todos en nuestra vida, o todos en la vida, tenemos límites, cosas que sabemos que podemos tolerar, cosas que sabemos que no permitimos, que no dejamos que llegue a nuestra vida. Entender no es lo mismo que tolerar. Podemos comprender el comportamiento de alguna persona por toda la historia que ha vivido, por todo lo que ha pasado, pero eso no significa que vamos a aceptar cualquier cosa de esa persona. Nuestra empatía no se empaña y no implica renunciar a nuestros límites por una persona, por alguien. Así que no permitas que aquello que alguien está viviendo en este presente, por todas las cosas que pasaron antes en su vida, venga a afectar lo que tú eres. Cada quien es responsable de las cosas que vivió, que pasó. No por eso no vamos a ser empáticos y no, somos empáticos, claro que sí, pero cada quien también es responsable de lo que vive y la otra parte o las otras personas no tienen que soportar, ni mucho menos pagar los platos rotos sobre las cosas que a otros les está afectando en este momento. Aquí estamos en los Navegantes de la Noche de Radio Tiempo 96.1 para acompañarte, para escucharte, para ayudarte a soltar esas cargas, ayudarte a soltar ese peso y que puedas seguir con todo lo liviano para que nada pueda interponerse en todos tus sueños y en todos tus anhelos. En las noches tenemos una cita con los Navegantes de la Noche, Radio Tiempo.
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0: Si tú supieras toda la falta que me haces, si tú supieras también toda la angustia que tengo en mi corazón y en mi mente por saber que tú no regresarás, creo que me darías una oportunidad y que no te separaras de mi lado jamás. Alejandro Fernández, y si tú supieras, en Los Navegantes de la Noche, Radio Tiempo.
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0: algunas ocasiones he tenido la oportunidad de conversar con algunos amigos que han vivido la difícil situación de tratar de olvidar a una persona cuando todo se hace bastante difícil, cuando todo se hace complejo. Y la verdad es que llegamos a conclusiones, y es que no todo lo que dicen es cierto. Porque esa es una de las cosas que dicen, que el tiempo es el mejor remedio para olvidar, pero sabemos que ha pasado muchísimo tiempo y todavía no hemos podido arrancar a esa persona que aún sigue latente en nuestro corazón y pensamientos. Juan Fernando Velasco expresa mucho mejor lo que se siente, lo que se puede vivir con esta canción que se llama Dicen. Escuchas Los Navegantes de la Noche en Radio Tiempo.
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0: Los Navegantes de la Noche están a tu lado en Radio Tiempo 96.1, disfrutando junto a ustedes de esta noche, como todas las noches. Una noche donde quizá queremos encender la llama y el fuego del amor. Donde quizá hemos estado pensando en el difícil momento que podemos estar viviendo con alguien que amamos. Quizá ya empezamos a dar ese brazo a torcer. O todavía estamos esperando que esa persona mejor nos pida una disculpa, nos busque o nos diga lo siento. Tal vez hay algún recuerdo que no has podido soltar. Algo que no merece estar en tu vida y que lo sabes, pero no has podido dejar atrás. Y todo porque no has podido soltarlo de la mejor manera, que es hablándolo, conversándolo. Aquí estamos para hablar, para compartir contigo, para conversar contigo y tratar de buscar algunas soluciones o algunas respuestas para algunas cosas que podemos estar viviendo. Digo podemos porque tus problemas también son los nuestros. De eso se trata la amistad y claro que somos amigos. 301-3096-1, ese es nuestro WhatsApp Radio Tiempo. Allí nos hablan, nos cuentan, nos comparten su historia. Se desahogan con nosotros y hacen parte de Los Navegantes de la Noche de Radio Tiempo. Noche de la noche tras noche, en esta y todas las noches de domingo a jueves. Ronnie de la Hoz contigo en Los Navegantes de la Noche.
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0: pedazos quedaron por allí, por toda la habitación donde estábamos, luego enterarme de que ya no querías nada, de que ya todo lo que en algún momento sentiste murió, finalizó, se fue sin darme cuenta. Y en esos mil pedazos que son difíciles de reparar, quedaron también mil ilusiones,
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0: muchas historias que quise vivir a tu lado,
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0: y muchas historias también que contarle a muchas personas en algún momento, pero todas vividas al lado tuyo, allí como protagonistas somos de nuestra historia.
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0: Ella es Cristina y los Subterráneos.
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0: cantándole a ese dolor que sentimos cuando la persona que amamos nos dice adiós.
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0: diciendo que ya no más, que ya está cansada, que está cansado y que es mejor que cada quien tome o emprenda a su lado. Expresa lo que sientes y hazlo con los navegantes de la noche, Radio Tiempo.
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1: Definitivamente hay amores que son como una vela encendida en medio de la noche en una casa cuando se va la luz. Al principio ilumina todo, nos calienta, acompaña, hace que no tengamos miedo.
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1: Pero con el tiempo, esa llama empieza a temblar un poco.
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1: Empieza a temblar no porque no quiera seguir, sino porque el viento no es el mismo.
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1: A veces hay vientos muy fuertes que intentan apagar esa vela.
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1: Y eso tú lo sabes. Sabes que esa luz está apagando, que la oscuridad viene en camino. Pero aún así, en medio de saber que viene la oscuridad, empiezas a acercar tus manos intentando proteger lo poco que queda. Y en ese instante no pides promesas, no pides futuro, solamente le susurras con el alma a esa persona: abrázame. Abrázame bastante y abrázame fuerte, aunque pueda ser la última vez que lo hagas.
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1: Abrázame aunque sepamos que después de este momento quizá no habrá un mañana. Abrázame para quedarme con ese recuerdo de tu calor, con ese recuerdo de tu olor. Abrázame antes de que el frío lo borre todo, que lo borre por completo.
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1: La verdad es que hay despedidas que no se dicen con palabras. Se dicen así, con canciones, con un abrazo que intenta detener lo inevitable. Música de Camila con esto que se llama Abrázame, en Los Navegantes de la Noche, Radio Tiempo.
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0: verdad que es que todo parece tan irreal. Nada de esto de lo que estoy viviendo, de lo que estoy sintiendo, de lo que me están ofreciendo, de lo que me están dando, de lo que me están brindando desde el amor, parece de verdad sacado de otro planeta. Parece como sacado de cuentos de hadas. Y más raro aún es porque antes habíamos vivido tantos infiernos. Una cosa son tormentas, pero otras son infiernos al lado de personas que
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0: que realmente finalmente nunca conocimos.
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0: Por eso a veces al estar a tu lado me pellizco para ver si estoy viviendo de verdad una historia real o
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0: o sencillamente es un sueño lo que vivo contigo. Nada es normal, pero
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0: Ellos son Víctor y Leo con esto que se llama Nada es normal. En los navegantes de la noche, Radio Tiempo.
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0: Llega Pedrito Fernández. Ya Pedro Fernández hace muchos años. Con esto que se llama Mi Forma de Sentir. Ya vengo con historias, con más historias, en Los Navegantes de la Noche, Radio Tiempo.

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0: Los nubes o las nubes negras también hacen parte de los días de cualquier persona, ¿no? Esas nubes negras que empañan ese bonito paisaje que estamos acostumbrados a ver, a disfrutar, de presenciar. Pero lastimosamente esas nubes negras empañan, están ahí empañando nuestra vida, empañando nuestro presente. Y esas nubes negras tienen nombre y apellido, y quizás es por la ausencia de esa persona. Nubes negras con los de adentro en los navegantes de la noche, Radio Tiempo.
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0: Los navegantes de la noche, estamos a tu lado, estamos escuchándote, estamos acompañándote, estamos dándote la mano como siempre, como cada noche, luego de las 8 de la noche, los navegantes de la noche, Radio Tiempo. Hace unos instantes nos compartían un audio a través de nuestro WhatsApp 301-3096-1, contándonos, compartiéndonos una historia, algo que vive una persona, una mujer, y que no sabe qué hacer. Así que escuchemos juntos esta historia y demos nuestra opinión, nuestro consejo aquí en Los Navegantes de la Noche de Radio Tiempo 96.1.
2: Resulta de que yo soy madre soltera. Yo tuve mi hijo con un señor, pero ese señor nunca me respondió. Entonces, bueno, yo crié a mi hijo sola. Él de niño, un niño muy especial, muy bonito, muy juicioso, hace caso. Fue creciendo, entró a la escuela súper bien mi hijo, con todas las cualidades del mundo. Terminó la primaria, lo metí en el colegio del bachillerato, y resulta de que cuando entró al colegio, él empezó a conocer malas amistades, malos muchachos, empezó ya no hacerme caso, yo le hablaba, me contestaba con gritos, mejor dicho, tenaz, un sufrimiento. Yo me la pasaba llorando, y este muchacho, ¿quién me lo cambió? Dios mío, señor, bueno. Y él súper grosero conmigo. Cuando yo me di cuenta, él había entrado en el bajo mundo de las drogas. Para mí eso fue fatal cuando yo me enteré de eso. Duré como 4 días acostada que no me levantaba de la cama. Me incapacitaron porque yo entré en un estado de nervios. Desde ahí empecé a tomar droga para los nervios, empecé a visitar psiquiatras, empecé a visitar psicólogos y todo, y este muchacho no, por nada, yo se me perdía 2, 3 días. Y yo búsquelo, no quiso volver a ir al colegio, se reúne con unos amigos terribles. Bueno, él en medio de todo eso, él conoció a una muchacha. La muchacha no es consumidora, la muchacha es una muchacha de buena familia y todo. Y ella empezó un noviazgo con él. La familia de él, de la muchacha, brava porque ella, esa relación con ese muchacho así loco, pero ella no le importaba nada. Y yo pues apoyando a la muchacha, mirando a ver si este niño cambiaba, porque él sí está enamorado de ella. Resulta de que pasó el tiempo y ella en el noviazgo con él, cuando ella, pum, quedó embarazada. Cuando ella quedó embarazada, pues yo dije, bueno, puede ser la solución a mi problema, porque él de pronto un hijo lo haga recapacitar y deje ese vicio. Resulta el que la familia de la muchacha se puso muy brava cuando se dieron cuenta que ella estaba embarazada y la echaron. Yo la recibí en mi casa, yo me la traje para acá, yo dije, bueno, esta es la forma en que si Dios permitió que ella quedara embarazada es por algo. No, ese muchacho no le interesaba, ella estando en la casa no llegaba ni nada. Y bueno, la muchacha pasó el tiempo, tuvo el bebé, un niño muy bonito, muy lindo y todo, y mi hijo nada de interesado por ese niño. Pues resulta que ahora el problema se volvió más grande, porque la chica se la pasa con las amigas de fiesta en fiesta, como él no está pendiente de ella, Ella la pasa de fiesta en fiesta, la pasa en la calle y yo cuidando el bebé. Entonces ahora se me sumó pañales, leche, el cuidado del niño, mi hijo en la calle. No, el problema se me hizo mucho más grande. Estoy al borde de la locura, pues yo estoy muy enamorada de mi nieto, yo lo quiero mucho, yo hablo con esa muchacha, le digo que cambie, que mire que yo qué hago con esos dos problemas. He ido a hablar con los papás de ella y ellos me dicen que no, que el problema es mío, que ya ellos la sacaron a ella de la casa y que ahí no hay nada que hacer. Entonces yo estoy en ese dilema que no sé qué hacer. El bebé es muy bonito, mucha gente me ha dicho que lo dé en adopción, pero yo no soy capaz. Yo no soy capaz de dar mi niño en adopción porque yo lo amo mucho. Ese muchachito, pues, en medio de que se me sumó un problema, también es un aliciente para mí. Pero no sé qué hacer con esa muchacha. Ahora ella llega tomada todo, casi todos los días, se acuesta a dormir, duerme todo el día, se para solamente a buscar qué hay de comer y yo solita con esa responsabilidad. Yo le digo a Dios y me siento y le digo, Señor Jesucristo, ¿yo qué estoy pagando? ¿Yo qué estoy pagando con esto? Mi hijo, voy y lo busco, le ruego que se meta a un centro de rehabilitación. Papá, vamos a un centro de rehabilitación, usted ya tiene un hijo por quien luchar. Usted tiene que sacar... No, mamá, a mí no me interesa nada de eso, a mí no me interesa. Yo la vida que estoy viviendo, la estoy viviendo muy bien, la estoy viviendo muy rica. Le he rogado que acepte un centro de rehabilitación y no quiero. Yo voy, lo busco, le llevo comidita, le llevo una cosa, porque mi hijo, lo amo con el alma, lo amo con todo mi corazón. Pero estoy que si yo estaba de psiquiatra, estoy peor. Estoy con los nervios vueltos, nada. Ahora esa muchacha, qué día le dije que me hiciera el favor y se fuera a la casa y que me dejara el niño. Que me dejara el niño y que ella buscara para dónde irse. Y me dijo que para dónde iba a ir, que ella no tenía para dónde irse, que los papás no la recibían y que ella no se iba a ir. Y yo no tengo el corazón de sacarla, de echarla de mi casa. No sé qué hacer, la verdad, yo no sé qué hacer con esa muchacha. Yo pues me quedo con mi nieto. Si me toca tener a mi nieto de por vida, yo lo tengo hasta el día que Dios me preste la vida, porque bueno, es mi nieto, pero yo ahora no sé qué hacer con esa muchacha, no sé qué hacer, la verdad. Ahora tomo más droga, ahora me toca ir más seguido al médico, me duelen los brazos, me duele el cuerpo, me duele todo, estoy al borde de la locura, la verdad.
0: Esta es la historia que escuchamos aquí en Los Navegantes de la Noche, que nos comparten a través de nuestro WhatsApp 301-3096-1. ¿Qué piensan? ¿Qué opinan nuestros amigos, nuestros navegantes de la noche? A través de nuestro WhatsApp 301-3096-1 nos dejan su nota de voz, su opinión, para compartir su respuesta aquí en Los Navegantes de la Noche de Radio Tiempo 96.1. Los Navegantes de la Noche te escuchan, te acompañan, te aconsejan. Ya vengo con sus opiniones, con su respuesta a esta historia que nos comparten a través de nuestro WhatsApp. Ronnie de la Hoz, cada noche en Los Navegantes de la Noche de Radio Tiempo 96.1. Bueno, vamos con opiniones rápidamente, opiniones de nuestros navegantes de la noche, para seguir invitando a nuestros demás navegantes de la noche que nos compartan sus opiniones, sus consejos al respecto. Buenas noches.
3: Buenas noches, navegante de la noche. Yo soy Leonardo de la Hoz. Yo escucho Radio Tiempo todo el tiempo. Bueno, y le digo a la señora, bueno, no le voy a dar un mal consejo, pero Dios mío, bendito sea el Señor. Esos ya son adultos, ya saben lo que quieren. Yo lo que recomiendo es que coja las maleticas suyas y las del bebé y haga usted su vida nuevamente con su nieto y ellos verán qué hacen. Si que toquen fondo, si es que quieren tocar fondo, para ver si de pronto tocando fondo recapacitan. Yo escucho Radio Tiempo todo el tiempo.
0: Un abrazo.
3: Dios la bendiga, madre.
0: Un abrazo grande para nuestro amigo Leonard, que nos comparte su opinión a través de nuestro WhatsApp 301-3096-1. Ustedes también pueden dejarnos sus opiniones, compartirnos sus opiniones a través de nuestro WhatsApp 301-3096-1. Más navegantes de la noche. Hola, buenas noches. te dice ella?
4: Ronnie, me da dolor escuchar el dato de la señora porque yo sufrí algo muy parecido. El papá de mi hija dejó de consumir durante mucho tiempo. Pues yo no, enamorada del tema, no, sí. Yo lo conocí cuando ya no tenía ningún tipo de consumo. Y en el matrimonio de un amigo se lo dieron a probar, volvió a caer en el tema. Y yo, al igual que la señora, pensé que yo lo podía ayudar, que todo lo podía, el amor, pero a veces hay que buscar ayuda uno, porque uno también se enferma, mira lo que ella dice, y que vaya al psicólogo ella y se desprenda de muchos remordimientos de conciencia y que se dé cuenta que así ella luche y luche y luche, mientras ellos no tengan un cambio y no quieran salir de ese problema, ellos no lo van a hacer, así ella les hable de la manera que le hable. Entonces yo sí le recomendaría a la señora que buscara soporte psicológico ella, porque lo que debería hacer es dejar eso, y sé que no es fácil, es muy difícil, pero sí debería tomar a su nieto y buscar de Dios, orar mucho por ellos, pero dejarlos porque no les está haciendo ningún bien a ninguno de los dos.
0: Gracias a nuestra navegante de la noche por su opinión, por su consejo y también por su anécdota que comparte a través de nuestro WhatsApp 301-3096-1. Más navegantes de la noche que nos dejan su opinión, su consejo, su anécdota a través de nuestro WhatsApp. Hola.
5: Buenas noches, Ronnie. Yo escucho Radio Tiempo todo el tiempo. Pues ahí el tema es complicado. El tema es complicado. De todas maneras, gracias a Dios, la navegante aquí, compañera, se nota que tiene un gran corazón y tarde que temprano mi Dios va a hacer justicia y mi Dios va a obrar en la situación. Pues yo sé que es desesperante por la responsabilidad adquirida y sin ella haberla solicitado, le llegó esa responsabilidad. Pero a quien Dios ama, todas las cosas más le ayudan para bien. Pues yo sé que va a ser de gran bendición, ese nieto va a ser una gran bendición para ella, ahora que esté grandecito. A ver que Dios le va a retribuir todo el sacrificio a través de él. Y que ore mucho por su hijo y ore mucho por la nuera que le llegó. Pues prácticamente como si fuera otra hija, pero a veces la Biblia dice que la lucha no es contra carne ni sangre, sino contra principados, potestades y huestes celestiales. Ahí hay un tema espiritual, hay un tema espiritual y hay que orar mucho, hay que orar mucho. Y Dios es fuerte. Ya los principados y las potestades están vencidas en el nombre poderoso de Cristo Jesús. Entonces, pues yo lo único que le digo es que ore mucho y Dios le va a proveer, para sacar adelante a su nieto, para que su hijo vea que su hijo lo puede sacar, Dios, de esa situación también en la que se encuentra, y a su nuera de pronto también. Dios es misterioso y yo sé que en ninguna oración Él las escucha todas, no hay una oración que Él no escuche. Y yo sé que ella va a tener la victoria y va a tener la bendición y va a recibir de parte de Dios la fuerza y la prosperidad y la salud para criar a su nieto, para sacar adelante esa situación. Bendiciones y un fuerte abrazo.
0: Bendiciones y un fuerte abrazo también para ti, querido amigo. Gracias por tu mensaje aquí en los Navegantes de la Noche de Radio Tiempo 96.1. Más Navegantes de la Noche, hola, buenas noches.
6: Buenas noches, Ronnie. Sí, yo pienso que puede hacer la obra de Dios. Es el único que puede. Que ore bastante. Y pida por esas dos almas. Pero por las tres, por ese príncipe, claro. Y Dios le va a hacer la obra, porque lo que está haciendo ella son bendiciones para ella. Definitivamente tiene que tener fe ella. La fe es la esperanza de lo que no se ve, la certeza de lo que se espera. Así que tenga fe. Y mucha templanza, que Dios hace la obra.
0: Un abrazo grande también para nuestro navegante de la noche que nos deja su opinión aquí en nuestro WhatsApp 301-3096-1. Vamos con más canciones y ya regresamos con más consejos, más historias en los Navegantes de la Noche, Radio Tiempo.
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0: música de Yuridia junto a Ángel Aguilar con esto que se llama Qué Agonía en esta noche de Navegantes de la Noche Radio Tiempo.
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0: Seguimos al lado de los mejores oyentes del mundo, al lado de los Navegantes de la Noche, quienes noche tras noche escuchan atentos las historias, quienes noche tras noche pues nos dan un consejo, una opinión referente a las historias que nos comparten nuestros Navegantes de la Noche. Y siguen compartiéndonos lo que piensan, lo que opinan al respecto de esa historia que hace unos instantes escuchamos aquí en Navegantes de la Noche. Hola, buenas noches.
2: Buenas noches, Ronnie. Yo escucho Radio Tiempo todo el tiempo. Sí, efectivamente, pues escuchando el caso de la señora, pues me conmovió mucho. Sin embargo, pues quiero decirle a ella que tenga mucho ánimo y fuerza. Si Dios le dio la oportunidad de tener un nieto hermoso como el que tiene, pues es una bendición que debe atesorar mucho. Y si ya ella hizo pues lo que está a su alcance por su hijo y por su nuera, pues ya no puede hacer más, porque está siendo ahora mismo una zona de confort para ellos. Mientras ella le esté solucionando el tema de la casa y de la comida, ellos van a seguir en su mundo y no van a tener pie para cambiar. Lo que ella tiene que hacer es ir a una comisaría de familia o ir a un juez de paz, exponer el caso, y de esa manera pues ella puede recibir orientación. Y si pues el tema persiste, pues yo la aconsejaría que hiciera ella su propia vida con su nieto, y Dios le enviaría ángeles que le estarían pues ayudando con ese tema. Ya al tocar fondo, pues estas dos personas, ellos se van a encargar de buscarla y nuevamente pueden unirse como familia y pueden otra vez comenzar una nueva vida. A veces soltar no es sinónimo de dejar, sino que es lo necesario para poder a veces solucionar los problemas. Espero que Dios le bendiga y que pueda encontrar esa solución que tanto espero.
0: Un abrazo grande para ti, querido amigo. Gracias por también compartir tu opinión aquí en los Navegantes de la Noche, más Navegantes de la Noche. Hola, buenas noches.
3: Buenas noches, Ronnie. Yo escucho Radio Tiempo todo el tiempo. Y con respecto a la amiga, primero que todo, no hay nada que pongamos en manos de Dios que no se solucione. Pero Dios también dice que nosotros también somos responsables de nosotros mismos. Todas las personas viven un proceso y desafortunadamente ellos están viviendo un proceso bien difícil, que mientras no pongan de su parte, ellos no van a salir de él. En el momento preciso, en el momento que Dios lo disponga y sea la voluntad del Padre Celestial, de un momento a otro, Dios puede hacerlo. Sí lo puede sacar a todos dos de ese camino. Y pues dejarlo todo en manos de Dios, que es lo más fácil. Pero si de pronto algo muy importante que la amiga no puede dejar es que primero tiene que ser ella. Si quiere tanto a su nieto, primero tiene que ser ella. Porque de esa manera como ella está, ella misma lo manifiesta, que cuando de golpe se entera que su hijo empieza a ser un consumidor, ella le tocó buscar ayuda profesional y ahora le toca hacerlo nuevamente, seguir buscando ayuda profesional y la ayuda de Dios si quiere sacar a su nieto adelante. Pero también tiene que quererse ella, tiene que cuidarse, tiene que soltar esos dos procesos que están llevando ella, lo está cargando ella. Tiene que cerrar sus ojos, pedirle mucha sabiduría a Dios y discernimiento para que le abra los caminos, le ponga la posibilidad en sus manos de que sí lo va a lograr. Pero la salud de ella también cuenta. Los seres humanos no somos de hierro y viene siendo algo repetitivo. Tiene que tener mucho cuidado con su salud. En Barranquilla estamos viviendo unas olas de calor muy altas y esos problemas, el no dormir bien, el no comer bien, el no tener una vida tranquila, tiene a veces unos desenlaces fatales. Entonces también tiene que pensar que si en algún momento de la vida, por un descuido y por ella llevar todo ese peso, Dios la guarde, llega a pasar algo importuito, se enferma, entonces, ¿qué va a ser de ese niño de verdad? Ahora la prioridad es el bebé y lo más importante es cuidarlo y quererlo a él. Con todo el dolor de su alma, dejarlo que ellos vivan el proceso y entregarse de lleno a su nieto y hacer las cosas que le vayan bien y buscar ayuda profesional. Sería muy importante el acompañamiento de sus familiares. Porque estos procesos son difíciles, pero el proceso que ella puede pasar por todo lo que está viviendo puede ser mucho más difícil. Que Dios la bendiga, que la guarde y que los bendiga a todos. Muchas gracias a Dios por el espacio.
0: Gracias a ti por tu opinión, por tu consejo, también por esas palabras para nuestra navegante de la noche que comparte su historia a través de los 96.1. Tú sabes que tienes unos amigos con los que cuentas, con quienes siempre te puedes apoyar, con quienes puedes encontrar una compañía, un respaldo. Y esos son los navegantes de la noche de Radio Tiempo. 301-3096-1, nuestro WhatsApp Radio Tiempo, para que nos compartan más historias, nos cuenten un poco de lo que viven, de lo que pasan, de lo que sienten, de lo que atraviesan. Noche tras noche, Ronnie de la Hoz te acompaña en los navegantes de la noche Radio Tiempo.
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0: en esta noche quiero decirte tantas cosas que no sé por dónde iniciar. Pero empezaré con lo sencillo. Con todo ese factor de cosas que me hacen enamorarme de ti. Con tu calidez, con tu forma de ser, con tu sonrisa,
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0: con tu don de persona. Muy aparte de las cosas superficiales, como la vestimenta o la manera en cómo lleva el cabello arreglado. Yo creo que eso termina pasando de una u otra manera, pero lo que queda es lo que realmente esa persona lleva por dentro. Como les decía, ese factor o ese conjunto de cosas que hacen sentir a la persona que amas mucho más grande y mucho más maravillosa o maravilloso. Y por ese conjunto de cosas empezamos a sentir ese gran amor por esa persona y hoy se convierte en nuestra amada, en nuestro amado. Magneto con mi amada en Los Navegantes de la Noche, Radio Tiempo.
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0: El ser humano con todas sus dudas, con todas, de pronto, inseguridades, siempre ha tenido un poco de duda, porque cree que no puede lograr ciertas cosas, todo por ciertos miedos infundidos, ciertas cosas que de pronto algunas personas a lo largo de esos años o a lo largo de su vida, pues hicieron meter en su mente, en su cerebro. Pero realmente si nos ponemos a pensar en esos momentos en los que hemos sido así, en que dudamos de nosotros mismos, debemos recapacitar y darnos cuenta que hemos sido un poco incoherentes de nuestra parte. Y sí, hemos sido un poco incoherentes, dudando de nuestra capacidad, dudando de lo que valemos, dudando de aquello que sabemos que tenemos y que sabemos que podemos dar. Y mucho más dudando de nuestra capacidad si siempre sabemos o hemos sabido por dónde empezar o cómo volver a comenzar. Aquí estamos, como cada noche, en los navegantes de la noche, acompañando a nuestros amigos, a nuestros oyentes, escuchándolos, por supuesto. 301-3096-1, nuestro WhatsApp Radio Tiempo. En las noches, Ronnie de la Hoz te acompaña en los navegantes de la noche Radio Tiempo.
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0: Qué bonito sentir que viene llegando esa bendición. Qué bonito sentir que viene llegando esa luz disfrazada de ser humano, disfrazada de niña, disfrazado de niño. Y que sabemos que va a alegrar nuestra vida, que va a alegrar nuestros días.
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0: sabiendo buscar. Que esta personita hará de nuestro mundo algo mejor.
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0: En esa personita, sin aún llegar a este mundo, ya encontramos una motivación bastante grande y fuerte para poder avanzar, para seguir adelante en medio de tantas adversidades, en medio de tantos obstáculos, en medio de tantas personas y tantas cosas que hacen que nos detengamos por un momento y no sigamos avanzando. Pero ya está llegando esa motivación que hará que nada ni nadie se interponga en lo que quiero, en lo que queremos. Pasa algo muy bonito con la llegada de un hijo, ¿no? Que sabemos que llegará esa persona que llegará a irradiar nuestra vida, nuestro mundo y a nuestro alrededor, por supuesto. Y para Alejandro Guzmán, que hizo esta canción, que escribió estas letras de esta canción, pues no fue la excepción. O tal vez sí, la excepción más adelante, unos años mucho más tarde, donde lastimosamente la relación con esa hija que ella tanto esperaba, pues se fracturó muchísimo por muchos supuestos, si le podemos llamar de esa manera, por muchas cosas que supuestamente pues su hija reclamaba, reprochaba y demás. Y mientras por otro lado Alejandra Guzmán, como cualquier otro ser humano, con errores, con falencias, con carencias, pero aún así puesta y entregada a ser una buena madre. Y luego también darse cuenta o enterarse que esa hija quería quitarse el apellido de su madre. Imagínense ustedes. Sin embargo, familia es familia, ¿no? Y creo que ahí la familia siempre va a estar presente para uno. Por eso debemos tener muy, muy en cuenta de qué manera hablamos, de qué manera nos expresamos, de qué manera nos dirigimos hacia las personas que queremos y amamos, y en este caso la familia. Esto se llama Yo te esperaba. Alejandra Guzmán en Los Navegantes de la Noche, Radio Tiempo.
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0: Dos enamorados que en esta noche expresan su amor, dos enamorados que en esta noche profesan su amor, dos enamorados que en esta noche se declaran un amor para toda la vida. Música de Laura Pausini en esta noche de Navegantes de la Noche, Radio Tiempo.
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0: persona, por alguien. Así que no permitas que aquello que alguien está viviendo en este presente por todas las cosas que pasaron antes en su vida venga a afectar lo que tú eres. Cada quien es responsable de las cosas que vivió, que pasó. No por eso no vamos a ser empáticos y no, somos empáticos, claro que sí, pero cada quien también es responsable de lo que vive y la otra parte o las otras personas no tienen que soportar ni mucho menos pagar los platos rotos sobre las cosas que a otros les está afectando en este momento. Aquí estamos en los Navegantes de la Noche de Radio Tiempo 96.1 para acompañarte, para escucharte, para ayudarte a soltar esas cargas, ayudarte a soltar ese peso y que puedas seguir con ponerse en todos tus sueños y en todos tus anhelos. En las noches tenemos una cita con los Navegantes de la Noche Radio Tiempo.
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0: Si tú supieras toda la falta que me haces, si tú supieras también toda la angustia que tengo en mi corazón y en mi mente por saber que tú no regresarás, creo que me darías una oportunidad y que no te separaras de mi lado jamás. Alejandro Fernández, y si tú supieras, en Los Navegantes de la Noche, Radio Tiempo.
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0: Este mensaje es para ti. Hay que comprender que lo más valioso en la vida no es lo que tenemos, sino quién está a nuestro lado. Que el dinero no lo va a comprar todo, y menos la felicidad. Que el físico te puede enamorar, te puede enganchar, pero la personalidad enamora. Que quien no te valora y quien no valora lo que tiene, algún día se va a lamentar de haberte perdido o de haber perdido ese algo que tenía en su vida. Si quieres ser feliz, haz feliz a alguien. Si quieres recibir, pues da un poco de ti. Rodéate de buenas personas. Sé una de esas buenas personas que todo el mundo quiere tener a su lado. Recuerda, a veces a quien menos esperas es quien te hará vivir cosas buenas y experiencias maravillosas. Nunca arruines tu presente por un pasado que ya no tiene futuro y que no puedes cambiar. Una persona fuerte sabe que aún con lágrimas en los ojos tiene que arreglárselas de algún modo para salir y decir con una sonrisa: estoy bien, aquí voy de nuevo. Yo soy Víctor Rey, me encanta acompañarte todo el tiempo en Radio Tiempo, y recuerda que hoy es el mejor día de tu vida.
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1: 5:03 Buenos días. Hoy no despiertes pensando en todo lo que tienes que hacer. Despierta recordando todo lo que puedes hacer. Tienes una oportunidad para aprender, para crecer, para amar y para acercarte a tus sueños. Que este día comience con gratitud, porque cuando agradeces lo que tienes, encuentras la fuerza para conquistar lo que aún te falta. Son las 5:04. Buenos días. 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
1: 5:07, 5:07 en Despierta Tiempo, en tu Radio Tiempo. Buenos días, buenos días. Hoy la vida vuelve a regalarte un nuevo amanecer. No importa cómo terminó el día de ayer, lo importante es que hoy tienes una página en blanco para escribir una historia diferente. No permitas que los errores del pasado te roben la ilusión de este nuevo comienzo. Respira profundo, sonríe y sal a dar lo mejor de ti. 5:08, buenos días.
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2: 5:13 en Despierta Tiempo.

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2: 5 de la mañana, 16 minutos, 5:16 en Despierta a Tiempo. Hoy quiero que hagas algo diferente. Abraza a quien quieres, llama a esa persona que tienes pendiente y dile cuánto significa para ti. A veces creemos que todo el tiempo, que tenemos todo el tiempo del mundo y la vida nos recuerda que no es así. No esperes una tragedia para valorar una vida. Hoy todavía puedes demostrar amor, así que hazlo. 5 de la mañana, 16 minutos. Buenos días.
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3: 5 de la mañana, 22 minutos, despierta tiempo, 5:22.

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1: 5 de la mañana, 25 minutos. Después de lo que vivimos ayer, quizá la vida nos está dando una lección que no deberíamos olvidar. Somos más vulnerables de lo que creemos. Por eso, deja de guardar abrazos, palabras y buenos sentimientos para después. Si quieres a alguien, díselo. Si puedes ayudar, ayuda. Si puedes perdonar, perdona. La vida merece ser vivida con el corazón despierto. 5 de la mañana, 25 minutos. Buenos días.
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2: 5:30 a.m. Hoy levántate con una razón diferente: valorar la vida. No porque todo esté perfecto, sino porque precisamente sabemos que nada está garantizado. Mira a tu familia, a tus amigos, a quienes trabajan contigo. Tal vez no puedas resolver sus problemas, pero puedes acompañarlos, escucharlos, hacerles sentir que no están solos. A veces eso salva un día entero. 5:30 a.m. Buenos días.
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2: A la mañana 35 minutos, hoy no guardes el amor para después. No sabes cuántos mañana te llamo, después hablamos o algún día voy a visitarte, se queda sin cumplir. La vida no siempre avisa cuando cambia el rumbo, pero eso demuestra que tenemos que abrazar hoy, perdonar hoy, agradecer hoy, porque el presente es el único momento que realmente tenemos. 5 de la mañana, 35 minutos.
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0: 5:39, 5:39 en Despierta Tiempo. Buenos días, feliz mañana.
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2: 5:44 y hoy despertaste, ya tienes una razón para agradecer. Si tienes a alguien que te quiere, tienes otra. Si puedes caminar, trabajar, hablar, abrazar o simplemente sentarte a contemplar el día, tienes mucho más de lo que a veces reconoces. No esperemos perder algo para descubrir su verdadero valor. Hoy es un buen día para agradecer que estamos vivos. 5:44.
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1: 5 de la mañana, 48 minutos, 5:48. Buenos días. Hoy quiero recordarte algo fuerte. No desperdices tu vida peleando por cosas que mañana pueden dejar de importar. El orgullo no abraza, el dinero no reemplaza a una persona. Y una discusión no vale más que un ser querido. Después de días como el de ayer, uno entiende que la vida es demasiado valiosa para vivirla amargado. 5 de la mañana, 48 minutos. Buenos días.
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0: 5:54 en Despierta Tiempo, en tu Radio Tiempo, con los buenos días en esta mañana de martes 11 de agosto. Ya viene nuestro mensaje de vida, nuestra reflexión del día de hoy. Así que quédate con nosotros. 5:54, 5:54 en Despierta Tiempo. Buenos días, feliz mañana para ti que escuchas Radio Tiempo 96.1 todo el tiempo. Ya viene nuestro mensaje de vida, nuestra reflexión del día de hoy.
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2: A mí me resulta impresionante realmente ver tantas historias de tantas personas que día a día se levantan, comienzan el día, abren sus ojos, se despiertan y lo único que pueden ver en ese preciso momento son los problemas. Problemas que agotan, problemas que agobian, problemas que dan una carga impresionante, física, emocional, mental y espiritualmente. Es impresionante. Pero saben, tenemos algo a nuestro favor. Jesús, nuestro gran Jesús, el que siempre está aquí en nuestros corazones, para aquellos que creemos en Él y para quienes no también, porque les va una invitación. Él les está haciendo una invitación precisamente a ir a Él, a que nos acerquemos a Él cuando nosotros nos estemos sintiendo abrumados por tantos problemas, por tantas dificultades, por cualquiera que sea la situación, si es la economía, si es la salud, si es el trabajo, cualquiera que sea la situación que te tiene agobiado. Porque es Él quien nos promete darnos descanso para nuestras almas. Y Él nos prometió también llevar todas esas cargas que a nosotros nos pesan y nos dejan cansados, nos dejan angustiados día a día. Es por eso que cuando nosotros tomamos un día, una hora, un instante, un momento, nos presentamos ante Él, doblamos rodillas y nos despojamos de tantas cargas y se las entregamos a Él, Él sencillamente se encarga de darnos paz. Y es una paz que sobrepasa todo entendimiento, como lo dice su palabra. Lo dice así: vengan a mí todos ustedes que están cansados y agobiados, y yo les daré descanso. Si tú quieres que hoy Dios te reconfirme esta palabra, si quieres que hoy Dios te hable con esta palabra de este mensaje de vida, entonces ve al libro de Mateo 11, versículo 28. Seguramente algo cambiará en tu día, algo cambiará en tu vida. Soy Dani Díaz de Radio Tiempo y espero que tengas un día lleno de grandes bendiciones y que sigas escuchando Radio Tiempo todo el tiempo.

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2: 6:06, 6:07, Despierta a tiempo.
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0: Son las 6 de la mañana, 10 minutos, 6, 10 minutos con los buenos días en esta mañana de martes. Sus voces favoritas para acompañarles cada mañana. Joy Lozano y Víctor Rey te dicen, despierta a tiempo.
1: Hoy, aquí estamos.
0: Aquí estamos acompañándoles en esta mañana de martes, en la que todavía estamos tratando de asimilar un poco lo que sucedió ayer en nuestro país.
1: Y más que nunca le decimos a Dios gracias. Gracias por la vida de cada uno de ustedes, gracias por todas esas vidas que están allí, pero que sabemos que pueden, están atrapadas en los escombros, pero que sabemos que con todo lo que, el gran esfuerzo que se está haciendo por parte de los rescatistas, los que están ya y los que están por llegar, de seguro que vamos a salir adelante en esta situación tan difícil que hemos tenido. El momento más emocionante para mí fue el rescate de ese bebé con vida, y a un adulto entre los escombros. Esto fue en Cali y eso fue un momento de ver ese bebecito
0: de con, meses, ¿no?
1: Sí, 6 meses exactamente. Este bebé fue un momento muy, muy triste, pero a la vez emocionante, porque imagínate ese bebé allí y no sé si, no, ni siquiera salió llorando ni nada por el estilo. Entonces es un momento muy emocionante y es un momento donde más que nunca le decimos gracias Dios, gracias por esta vida.
0: Abrazamos a todos aquellos que se encuentran viviendo un momento difícil y que nos escuchan en cualquier rincón del mundo,
1: que tienen familiares
0: también afectados en cualquier rincón del país. Y también hay que hacer un llamado importante, porque en las ganas desmedidas de ayudar también, a veces están los que se aprovechan de esa situación. La prueba de eso es que nos encontramos incluso ayer un mensaje de la Fundación Pies Descalzos haciendo atento llamado, porque de la Fundación Pies Descalzos de Shakira, porque dice, cuidado, están utilizando el nombre de Shakira y la Fundación Pies Descalzos para realizar estafas. Hemos recibido información sobre personas que están contactando a través de redes sociales y WhatsApp, haciéndose pasar por representantes de Shakira o la Fundación Pies Descalzos y ofreciendo supuestas ayudas económicas. Ten en cuenta, la Fundación Pies Descalzos no solicita dinero para entregar ayudas o beneficios. No envíes dinero para supuestos trámites, garantías, desbloqueos o congelación de fondos. Desconfía de cuentas que se hagan pasar por Shakira, funcionarios o representantes de la Fundación. Si recibes un mensaje de ese tipo, no continúes la conversación, no compartas información personal y no realices ningún pago. Ayúdanos a difundir esta alerta para que más personas no sean víctimas de la estafa.
1: 6:13 minutos, tú despiertas a tiempo con Radio Tiempo. No solamente a propósito de Shakira, que ya que también ayer envió un comunicado urgente tras el terremoto. Muchos artistas se han unido para y además también deportistas, los diferentes clubes donde se encuentran jugadores de nuestro país han enviado sus mensajes y además han dejado también la posibilidad que si necesitan alguna ayuda, está la fundación, por ejemplo, la del equipo de Luchito Díaz, de la del Bayern Múnich, también la de donde se encuentran el señor John Durán y Ríos, que es el Benfica.
0: Benfica de Portugal.
1: Exactamente, también han enviado su mensaje de solidaridad con el pueblo colombiano y envían sus más sentidas condolencias a las familias de las víctimas del terremoto que azotó ayer al país a las 7:34 de la mañana. Richard Ríos, John Durán, que pertenecen a este club, y a través de su fundación Benfica manifiestan su disponibilidad para ayudar en lo que sea necesario, dijo este comunicado de prensa. Y por parte del Bayern Múnich, enviamos toda nuestra fuerza, dice este mensaje, y solidaridad a Colombia y a toda nuestra familia en la región afectada por los sismos de hoy. Desde el Bayern Múnich difundió el club alemán en sus cuentas oficiales. Estamos con ustedes, dice este mensaje por parte del equipo donde se encuentra Lucho Díaz.
0: El Barcelona también emitió un comunicado, el Real Madrid también emitió comunicado sobre la situación que enfrenta el país, y Shakira dijo textualmente en redes sociales, Colombia querida, mi corazón está con todos los que hoy sintieron este terremoto y con las familias que están pasando momentos de angustia. En momentos así los colombianos sabemos unirnos y sostenernos unos a otros. Toda mi fuerza y mi amor para mi tierra, abracémonos fuerte y estemos pendientes de las indicaciones para poder ayudar tan pronto como sea posible. Es el mensaje de Shakira a través de redes sociales, que también pues estuvo muy activa ayer compartiendo diferentes canales e información importante para este momento.
1: Carlos Vives también ha estado a través de sus redes sociales enviando, y artistas internacionales, fíjate, Axel también se ha comunicado y dice que estuvo preocupado, y sobre todo que sabe, dice, voy para allá y conozco Colombia y estoy también muy afectado, y envía pues mensajes especiales.
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0: 7:16 de la mañana, 7:16 en Despierta Tiempo. 6:16 de la mañana, 6:16 en Despierta Tiempo en tu Radio Tiempo. Hasta ahora compartimos la información más importante de Barranquilla, Colombia y el mundo. Devastación en Colombia, terremoto de 7.4 deja más de 130 muertos, hospitales colapsados y toques de queda. Un potente terremoto de magnitud 7.4 con el epicentro en San José de Palmar, en Chocó, ha sacudido con fuerza al país, dejando un saldo devastador de al menos 132 muertos y más de 570 heridos, lo que llevó al gobierno nacional a declarar la situación de desastre nacional. La tragedia golpea gravemente a ciudades como Pereira, que registra 60 fallecidos y mantiene su aeropuerto cerrado, y Cali, donde 26 personas perdieron la vida. Cuatro grandes centros médicos debieron ser evacuados por daños estructurales, llevando al sistema de salud a la alerta roja, y las autoridades decretaron toque de queda y militarización ante el riesgo de saqueos, mientras los equipos de rescate avanzan a contrarreloj en la búsqueda de sobrevivientes atrapados bajo los escombros. La infraestructura de transporte sufre graves afectaciones. La comunidad internacional pues también ya empezó a movilizar millones de dólares en recursos y equipos de apoyo humanitario para atender la emergencia.
1: Son las 6 de la mañana con 17 minutos. El presidente de nuestro país, Abelardo de la Espriella, informó que tras declarar el desastre nacional por el terremoto de magnitud 7.4, la atención del gobierno se enfocará en el rescate de las víctimas, mientras que en Cali, una de las ciudades más afectadas, se prepara un refuerzo de seguridad ante saqueos y problemas de orden público que han reportado las autoridades locales. En el balance que se entregó desde Cali, el mandatario pues se reportó 5.000 viviendas afectadas, 35 personas fallecidas y cerca de 700 heridos. También señaló que hay 3 hospitales completamente colapsados. Nuestro presidente dice que el dato que más le preocupa es el que se registre un total de 188 desaparecidos, por lo que respondió al clamor del alcalde de Cali, Alejandro Eder, de la gobernadora del Valle, de destinar un contingente de rescatistas para buscar entre los escombros a las personas que estén atrapadas tras la tragedia. Hay que mencionar que el presidente también habló de un grupo de rescatistas que ya están y que no se ha parado, se ha trabajado absolutamente de manera continua. Las actividades siguen, por supuesto, en el día de hoy, y hay una serie de equipos que se han desplegado para seguir evaluando los daños. Por ejemplo, en Chocó ya se ha dispuesto por parte del gobierno entregar un dinero para que puedan las personas encontrar un lugar donde vivir, pues en esta situación,
0: transitoriamente,
1: por lo menos 60 días.
0: 6 de la mañana, 19 minutos. Buenos días.
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1: 6 de la mañana, 22 minutos, 6:22, Despierta a Tiempo.
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1: 6:27, despierta a tiempo con Radio Tiempo.

0: 6:31 en Despierta Tiempo, en tu Radio Tiempo. 6:31 a esta hora de la mañana, mi querida Joyce, que compartimos con los oyentes Radio Tiempo.
1: Bueno, en el mundo del espectáculo hay una lucha entre Paulina Rubio y su ex marido, el padre de su hijo mayor.
0: Nicolás Colate.
1: Exactamente, Nicolás Nájera Colate, alias Colate. Pues hay una reacción por parte de Colate tras conocerse que su hijo seguirá viviendo con Paulina Rubio en Miami. Él le responde: nada podrá con nuestro amor, Nico. Pues ese es el nombre de su hijo mayor. Colate sufrió un fuerte momento a raíz de la guerra que lleva en los tribunales y que mantiene desde hace años con su exmujer Paulina Rubio por el cuidado y por la manutención de su único hijo en común. Al parecer, la justicia estadounidense le dio la razón al artista en su última resolución, lo que supone que el adolescente deberá seguir viviendo con ella en Miami, y tras ello el hermano, la hermana de Vallejo Nájera, que es Colate, pues compartía unas emotivas, Samantha Vallejo Nájera compartía unas emotivas y contundentes palabras referidas a este asunto, donde aseguraba con estas palabras, abro comillas: hoy acaba un verano lleno de memorias con todo lo que llevamos, nada podrá con nuestro amor, te quiero, Nico. Eso le dice su tía a Nicolai, el hijo de Paulina Rubio. Este mensaje muy significativo que el empresario ha plasmado en sus redes sociales, acompañando su texto con una serie de fotos donde este aparece con el menor. Y lo bueno de esto es que el chico quiere quedarse viviendo con su papá. Pero Paulina, pues a través de palabras y de testigos y todo lo demás, le han dado pues la tutoría a Paulina. La noticia de esta derrota judicial que ha sufrido Colate era adelantada en el programa ayer por la tarde Fiesta, donde también se aseguró que Vallejo Nájera no piensa quedarse con los brazos cruzados y que va a recurrir a la sentencia. Mientras eso llega, Andrea Nicolás, que es el hijo, le dicen Nico, como se llama el

0: joven retorna ya para Norteamérica. Él se encuentra toda esta temporada de verano allí en España con la familia de su padre. Está muy adaptado porque tiene primos que tienen la misma edad de él, pero ya tiene que regresarse a Norteamérica tras haber pasado buena parte de esta temporada de verano en Segovia con su familia paterna. La batalla que sigue será ardua por la custodia y dice Nicolás Vallejo Nájera, alias Colate, que espera que el próximo año mi hijo pueda venir, que la felicidad sea absoluta y que empecemos una nueva etapa de nuestras vidas, dijo el señor Nicolás Vallejo Nájera.
1: 6:34 en Despierta Tiempo también se habla de los trabajos de mantenimiento que se realizarán en sectores de la playa el día de hoy. La empresa Aire anunció adecuaciones en el barrio Santo Domingo y en el municipio de Sabana Larga, para que lo tengan en cuenta los oyentes de Radio Tiempo. Martes 11 de agosto, es decir, el día de hoy, trabajos en la playa, en diferentes horarios, diferentes calles, para que lo tengan muy atentos, y que si van a tener corte de fluido eléctrico será por estos trabajos. Y en el barrio Santo Domingo será de 8 y 10 de la mañana a 6 de la tarde, para que lo tengan, porque se van a adecuar redes de baja tensión. Información importante con la que despertamos. También se habla de Diego Forlán, el exfutbolista de la selección de Uruguay, que asumió como nuevo director técnico de la sub-20 y selección mayor. Forlán asumió en Uruguay y abre la puerta de la selección a Luis Suárez. El seleccionador de la sub-20 interino de la absoluta destacó la experiencia del atacante del Inter de Miami como una de las piezas angulares para su proyecto futbolístico.
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0: 6:35, buenos días, tú despiertas a tiempo con tu Radio Tiempo. El sismo que se registró ayer en horas de la mañana generó momentos de tensión entre las personas que se movilizaban por diferentes puntos de Manizales, pero yo creo que la forma de movilización de este grupo de personas, que tuvo un momento bastante crítico, una de las situaciones que más llamó la atención ocurrió en el cable aéreo, donde varios pasajeros quedaron, sintieron el movimiento mientras iban por aire en este cable aéreo, el movimiento mientras se encontraban dentro de estas cabinas. Y durante el temblor, el sistema suspendió temporalmente su operación y algunas cabinas quedaron detenidas a varios metros sobre el suelo, mientras los usuarios esperaban indicaciones para conocer cómo proceder. Asimismo, una pasajera compartió en la red social X varios videos en donde mostró los momentos de angustia que vivió junto a sus familiares. En las imágenes se observa el movimiento de la cabina, que comenzó a oscilar de un lado hacia otro como consecuencia del fenómeno natural. Me hubiese privado yo allá arriba en esa cabina, en ese cable aéreo, porque fueron momentos bastante difíciles, ellos arriba viendo absolutamente todo lo que pasaba.
1: Son las 6:36 de la mañana. Salvavidas Financiero, el Banco Mundial y el BID entregan $700,000 para la emergencia por el terremoto en Colombia frente a la devastación provocada por el sismo de magnitud 7.4 que ya deja más de 130 fallecidos y 570 heridos y más de 1.500 viviendas destruidas en el centro y occidente del país. La banca internacional reaccionó de inmediato y el vicepresidente Juan Manuel Restrepo confirmó que el Banco Mundial aportará $200,000 no reembolsables para la devastación para la evaluación de daños, mientras que el BID desembolsará $500,000, destinará $350,000 de ellos para atención directa e inmediata a través de la Cruz Roja. Esta ayuda económica, que se suma a otro $500,000 aportado por la CAF, abre la puerta a líneas de crédito más rápido de desembolso para financiar las labores de rescate, mitigación y reconstrucción en las zonas más golpeadas. También se habla de la emergencia en Cali, la militarización y el toque de queda y la suspensión del Festival Petronio Álvarez tras el violento terremoto. Ante el impacto del devastador terremoto de magnitud 7.4 y la constante amenaza de saqueos, la alcaldía de Cali decretó el toque de queda nocturno, declaró la calamidad pública y ordenó de inmediata la militarización de la ciudad con refuerzos del ejército y equipos especializados de rescate. El alcalde Alejandro Eder enfatizó en las primeras 48 horas, que son críticas para hallar sobrevivientes atrapados en las estructuras colapsadas, colapsadas, por lo que la prioridad absoluta de la fuerza pública será despejar las vías, garantizar la seguridad de los socorristas y proteger los comercios, una situación de extrema gravedad que obligó además a suspender temporalmente la edición número 30 del icónico Festival de Música del Pacífico Petronio Álvarez para destinar todos los recursos de la capital vallecaucana a la atención integral de la tragedia. 6:38 a.m.
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1: 6:42, despierta a tiempo, 6:42.
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2: 6:47, Despierta a Tiempo.
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0: 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De Colombia para el mundo entero, parceros.
1: Papi. 6 de la mañana, 50 minutos, 6:50 en Despierta Tiempo en tu Radio Tiempo. Mi querida Joyce, ¿qué le contamos a los oyentes a esta hora de la mañana?
2: Bueno, la información que llega de parte de un jugador de la selección de Colombia que envió un avión con insumos médicos hacia la región del Chocó. Les estoy hablando de John Arias, que se hizo sentir desde la distancia y que respondió a la crisis que se vive en el país. Y fíjate qué rápido, quien se convirtió en el verdadero héroe fue John Arias, de sus paisanos en el Chocó. Y precisamente no fue héroe con goles, sino que eso pasó a un segundo plano y se hizo sentir con verdaderas ayudas cuando más lo necesitan. El volante del Palmeiras de Brasil ya se le había visto replicando mensajes de ayuda en la red social e Instagram, y fíjense ustedes que se unió al pedido de ayuda para rescatar a las víctimas y a brindar los primeros auxilios a los damnificados por el movimiento telúrico, y tuvo la oportunidad de enviar un vuelo que ya aterrizó en Quibdó con ayudas para todas estas personas que tanto lo necesitan. Qué bien, ¿no?
1: 6:51 en Despierta Tiempo. También hay que hablar de el ICETEX, que presenta la plataforma que reúne becas y opciones de financiación para estudiantes. La plataforma está disponible desde el pasado 7 de agosto a través del link snibce.icetex.gov.co. Si quieren el link a través del WhatsApp Radio Tiempo, pueden solicitarlo. También hay que hablar de Michael Jackson, que es noticia. Yo hice oyente Radio Tiempo porque la segunda parte del biopic de Michael Jackson se rodaría antes de comienzos de 2027. Desde su estreno del 21 de abril ha recaudado 1.016 millones de dólares en todo el mundo y comenzaría a rodarse a finales de este año o principios de 2027, según ha revelado la importante revista Variety. Así que pues enhorabuena por los fanáticos de Michael, que podrían tener mucho antes de lo esperado esta segunda parte de la biopic de Michael Jackson, que es un éxito mundial en taquilla. 6:52.
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4: 6 de la mañana 57, Barranquilla, despierta a tiempo.
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1: Siete ocho en Despierta a Tiempo, 7:08.

0: 7 de la mañana, 12 minutos, 7:12 en Despierta Tiempo, en tu Radio Tiempo, con los buenos días, sus voces favoritas para acompañarles cada mañana. Joy Lozano y Víctor Rey te dicen Despierta a Tiempo. Bienvenido, mi querida Joy, que nos cuentas hasta ahora.
1: 7:12 minutos en tu Radio Tiempo. Quiero destacar que la policía y el ejército enviaron a las zonas del desastre. Ya han llegado los perros, que son ampliamente entrenados, caninos de la fuerza pública, que tienen la misión de encontrar sobrevivientes tras el terremoto. Tanto a Cali como a Chocó, a Pereira y a Manizales fueron enviados los caninos entrenados de búsqueda y rescate de personas atrapadas debajo de estos escombros. Los binomios, que son humanos y perros, hacen parte del grupo Ponalzar de la policía y del ejército. La policía informó que cuenta con 22 guías caninos, 10 caninos entrenados en búsqueda y rescate de personas. Por supuesto, de personas vivas en estructuras colapsadas, rastreo de personas extraviadas y además más de 100 rescatistas de esta especialidad. Si es que ellos, los animalitos, se convierten también en protagonistas en estos momentos difíciles. Casi 180 soldados de unidades de búsqueda y rescate también están disponibles. La institución militar dice que son 180 soldados distribuidos en 5 pelotones de 36 integrantes cada uno, que serán movilizados desde Bogotá y Tolemaida hacia las zonas priorizadas de acuerdo con los reportes de afectaciones y los requerimientos de las autoridades y organismos de socorro.
0: También a las 7:14 de la mañana hay que hablar de la Conmebol, que suspendió partidos de Libertadores y Sudamericana en Colombia por el terremoto. Los encuentros que se iban a disputar por Tolima, o Tolima versus Independiente del Valle y Santa Fe versus River Plate, fueron programados por la Copa Libertadores y la Sudamericana para esa semana y no se llevarán a cabo debido a la situación que enfrenta nuestro país. Textualmente, la entidad emitió el siguiente comunicado. La Conmebol expresa su más profunda solidaridad con el pueblo colombiano ante el devastador terremoto que ha afectado al país. El día de hoy acompañamos con profundo pesar a las familias de las personas fallecidas y heridas, así como todas aquellas que han resultado afectadas por la tragedia, manifestó la Conmebol en el comunicado. También se habla del distrito que habilitó centro de acopio para ayudar a afectados por terremoto. Está ubicado en la carrera 43, número 6120 en Barranquilla y permanecerá abierto las 24 horas del día para recibir todas las donaciones.
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1: Son las 7 de la mañana con 15 minutos en tu Radio Tiempo. Tú despiertas a tiempo. El presidente Abelardo Velas Priella, quien visitó en el día de ayer Cali, Pereira, Quibdó, Chocó, para declarar medidas por el terremoto como subsidios para las familias que perdieron su hogar, un aumento en el pie de fuerza y la llegada de rescatistas a esas ciudades. Hoy estará en Manizales y Pereira para conocer la situación de estos territorios. Además, tomará nuevas medidas desde esos puntos de mando unificados, UNP. Tras el terremoto de magnitud de 7.4 que afectó el suroccidente y el eje cafetero colombiano, la administración de Abelardo de la Espriella se dirigió a varios departamentos para tomar sus primeras medidas. Una de las primeras medidas que se espera sea tomada por el presidente de la Espriella es la declaratoria del estado de emergencia, que le otorga facultades legislativas extraordinarias al presidente para expedir decretos con fuerza de ley. Desde Pereira, el ministro del Interior, Rodrigo Lara, dio los primeros detalles sobre la ruta que tomará el gobierno para atender la ruta por el terremoto en Pereira, Risaralda. Entre las medidas están traer carro tanques, medicamentos, combustible, plantas eléctricas y un hospital de campaña. Se espera que aterricen 65 rescatistas bomberos del USAR provenientes de Río Negro, Antioquia, y a su vez llegarán dos pelotones de atención de desastres de nuestro Ejército Nacional. Estas las primeras medidas que toma el gobierno desde Pereira.
0: 7:16 de la mañana en Despierta Tiempo. También se habla del golpe al narcotráfico en alta mar. Interceptaron más de 2 toneladas de cocaína en operativo conjunto de Colombia y Estados Unidos. En un contundente operativo marítimo, la Armada Nacional de Colombia y el Comando Sur de los Estados Unidos lograron la incautación de más de 2,2 toneladas de cocaína y la captura de 3 sospechosos a bordo de una lancha rápida en aguas internacionales. También se habla del milagro en el epicentro en San José del Palmar, que sufrió derechos o severos daños, pero no se registra pérdidas humanas tras el terremoto, a pesar de haber sido el punto exacto donde se originó el devastador terremoto de magnitud 7.4 que sacudió al país. Las autoridades de San José del Palmar en Chocó confirmaron que hasta el momento no se registran personas fallecidas fallecidas en la zona. El balance preliminar entregado por la personería y el alcalde León Fabio Marín señala cerca de 400 viviendas con afectaciones, unas 20 estructuras totalmente destruidas, vías bloqueadas e interrupción del fluido eléctrico, mientras que los equipos de emergencia intensifican los esfuerzos para restablecer el contacto con varias comunidades rurales incomunicadas y verificar el estado de sus habitantes. 7 de la mañana, 17 minutos.
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4: 7:23, despierta tiempo.

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0: 7:36, despierta tiempo en tu radio tiempo, 7:36 a esta hora de la mañana, mi querida Joyce, ¿qué compartimos con nuestros oyentes?
1: Pues quiero compartir algunas solicitudes de parte de la Alcaldía de Barranquilla y del Banco Nacional de Sangre, porque hoy Colombia nos necesita a todos. Hoy es jornada de donación de sangre, bueno, desde el 11 y hasta el 13 de agosto. Les invitamos a donar sangre, a prepararnos también, es salvar vidas. De 8 de la mañana a 5 de la tarde en el edificio de la Alcaldía de Barranquilla, en el Paseo Bolívar, calle 34-43-31, para que ustedes, los que puedan, por supuesto, donar sangre. No todos podemos donar sangre, por ejemplo, yo no puedo donar sangre, pero si tú puedes donar, Víctor, entonces es un aporte,
0: sí, hay que hacerlo,
1: para ti. Hoy Colombia nos necesita a todos en esta jornada de donación de sangre. Desde hoy, 11 de agosto y hasta el 13, de 8 de la mañana a 5 de la tarde en el edificio de la Alcaldía de Barranquilla, Paseo Bolívar. Algunas indicaciones importantes: si ustedes van a donar sangre, no estar en ayunas, tener entre 18 y 65 años, tener pareja sexual estable, si tienes tatuajes o piercings, puedes donar pasado los 6 meses de su realización y no haber trasnochado y mucho menos haber consumido bebidas alcohólicas. Dona sangre, prepararnos también es salvar vidas. Este es el mensaje importante para ustedes también. Quería recordarles que si...

0: de pronto ustedes tenían algún viaje para esta zona de desastre, pues es importante que primero se comuniquen con la aerolínea para que les puedan dar sus indicaciones. Si ustedes viajan, por ejemplo, desde Asia o vía Pereira entre el 11 y el 16 de agosto de 2026 o van hacia Cali o desde Cali entre del 11 hasta el 16 de agosto, pueden ustedes aprovechar, o sea, hacer su cambio de fecha en la misma ruta sin penalidad ni diferencia tarifaria para volar hasta el 1 de diciembre de 2026. Solicitar la devolución al medio de pago original, fecha máxima para solicitarlo el 21 de agosto. La devolución, esto lo hacen exactamente, por ejemplo, con esta aerolínea que es JetSmart, pero debería ser con todas las aerolíneas. Si ustedes tienen algún viaje pendiente, si no se puede hacer, comuníquense primero con la aerolínea. Si quieren cancelarlo, ya lo saben, tienen que hacerlo. Devolución de tu tarjeta en gift card JetSmart y cambio de ruta nacional si ustedes lo necesitan, pero ese está sujeto a disponibilidad. Algunas indicaciones, pues a raíz del terremoto de ayer.
1: 7:35 de la mañana, también se habla de Cristina Vega Mendoza, la Miss Universo Atlántico 2026, la comunicadora social y periodista de 24 años, llevará el nombre del departamento al escenario del Miss Universe Colombia 2026. Dicen en los titulares, es bella y tiene un porte de reina inigualable. Así es Cristina Isabel Vega Mendoza, la joven barranquillera de 24 años que representará al Atlántico en el Miss Universe Colombia 2026. También se habla de J Balvin, Camilo y Manuel Turizo, entre otros, que se pronunciaron por el sismo en Colombia. Camilo escribió un extenso mensaje en el que mencionó que aunque el sismo había sucedido muy pronto y que todavía no se sabía la magnitud de las pérdidas a causa del terremoto que acabó de pasar en el país, dice, tengo un hueco en la panza después de colgar el teléfono con mis amigos que me contaron cómo lo vivieron. Qué susto y qué dolor. Estamos pendientes de saber muy pronto cuáles son las mejores maneras de ayudar para poder sumarnos. J Balvin también dejó claro su intención de ayudar a través de las redes sociales. También de igual forma dejó saber Camilo que estará pendiente de los mensajes de los fanáticos y seguidores a través de los directos por si alguien tiene información o necesita algo. Manuel Turizo también compartió un breve pero contundente mensaje tras conocer lo ocurrido. Dice, mucha fuerza para todas las personas afectadas por el temblor de hoy, escribió el cantante con la bandera de Colombia. También se pronunció Chayanne a través de las redes sociales, enviando un abrazo a todos los colombianos y la preocupación que tiene en su corazón por la situación de cada uno de ellos. Y pues así muchas voces en el mundo se han ido sumando a lo que pasa en Colombia. Así que ese es el sentir universal. Incluso un hijo de Junior, porque hay que decirlo así, Walmer Pacheco, que jugó en Junior.
0: ¿Quién?
1: Walmer Pacheco.
0: Ajá.
1: Queremos devolvernos, así sea por tierra, eso dijo el jugador del Pereira. El cuadro matecaña aún se encuentra en Barranquilla, donde el día se iba a enfrentar a Junior. Y estos momentos de angustia pues tienen a todos preocupados. Recordemos que él tiene a su familia. Textualmente dijo, ojalá la DIMAYOR sepa la situación que está viviendo el fútbol, que estamos viviendo nosotros, y que la mayoría de los jugadores que estamos acá queremos devolvernos, así sea por tierra, eso expresó. Dice, estoy asustadísimo, dicen que el edificio se agrietó todo, afortunadamente ya apareció toda la gente, pero el cuerpo técnico de Arturo Reyes también dieron un parte de la situación en el interior del grupo. Dice que han sido horas difíciles para todos y muy tensas, porque recordemos que Junior iba a jugar con Pereira, y claro, Pereira fue uno de los sectores más afectados por el terremoto en nuestro país, y los jugadores tienen a su familia, y ahí queremos que pues todos estén sanos y salvos.
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0: Son las 7 de la mañana con 38 minutos. Hay actualización en las noticias que tienen que ver con el terremoto de Colombia. Ya son 169 muertos, 668 heridos y 165 edificios colapsados entre todas las regiones donde se presentó este terremoto. Y se descarta la relación entre el terremoto y la actividad del volcán Puracé. El Servicio Geológico Colombiano descartó que el terremoto de magnitud 7.4 que se registró ayer con epicentro en San José del Palmar, Chocó, tenga relación con la actividad reciente del volcán Puracé en Cauca. La entidad explicó que el sismo fue de origen tectónico y no provocó cambios adicionales en el comportamiento del volcán.
1: Son las 7 de la mañana, 39 minutos, 7:39 en Despierta Tiempo, en tu radio Tiempo. También Colombia unida por la tragedia, ¿no? El gobierno lidera la gran campaña nacional de solidaridad, Colombia un solo corazón, frente a la devastadora emergencia generada por el potente terremoto que se vivió el país. El gobierno nacional lanzó la campaña de movilización Colombia un solo corazón, una iniciativa liderada por la primera dama Ana Lucía Pineda y articulada por el Ministerio de Comercio con el fin de llevar auxilio inmediato a miles de familias damnificadas. También se habla de la solidaridad internacional, porque Argentina se sumó a la ayuda técnica para Colombia tras el terremoto de 7.4 grados. El gobierno de Argentina, encabezado por el presidente Javier Milei, expresó su profunda condolencia y solidaridad con Colombia por las trágicas pérdidas humanas tras el violento terremoto de magnitud 7.4 que sacudió el occidente del país. En otras noticias, la ONU también respalda el país. Agencias internacionales se activan para llevar ayuda humanitaria a Colombia tras el potente terremoto. En respuesta de emergencia nacional causada por el potente sismo de magnitud 7.4, la ONU envió un mensaje directo de apoyo al país mediante el secretario general Antonio Guterres, confirmando que sus organismos internacionales ya están en alerta máxima y listos para brindar asistencia técnica y logística en lo que requiera la administración nacional. Dependencias claves como el Programa Mundial de Alimentos, la Agencia de la ONU para los Refugiados y la Organización Internacional para las Migraciones evalúan desde ya los impactos del fenómeno en la infraestructura y la limitación de conectividad en zonas rurales, como el compromiso firme de movilizar recursos alimentarios, refugio temporal y ayuda de emergencia para acompañar las labores de atención a miles de afectados en el territorio nacional. 7 de la mañana, 41. Buenos días.
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0: 7:52 en Despierta Tiempo, mi querida Joyce. ¿Qué le contamos a los oyentes de Radio Tiempo a esta hora de la mañana?
1: Bueno, quiero recordarle a nuestros oyentes que el punto de acopio que se ha habilitado por parte de la Alcaldía de Barranquilla, que es un centro de donaciones para ayudar a las personas afectadas por el terremoto de ayer lunes aquí en nuestro país. El lugar está ubicado en la carrera 43, número 6120, en Barranquillita, y permanece abierto las 24 horas del día. De acuerdo con el distrito, ustedes allí pueden llevar alimentos no perecederos, agua potable, insumos médicos, productos de aseo, artículos de bebé, ropa en buen estado y también colchonetas. Este centro de acopio, les recuerdo que es en Barranquillita, en la carrera 43, número 6120. Es importante que ustedes hagan su aporte. También aquí en los estudios de Radio Tiempo, en la emisora, en nuestro lobby, también pueden traer su donación. Cuando se habla de ropa, ropa que esté en buen estado. Si tienen calzado, calzado en buen estado. Si tienen colchonetas, colchonetas en buen estado.
0: Y si es posible también, por supuesto, que prioricemos algunos elementos como pañales, guantes, guantes para el tema de del trabajo con los escombros, también lámparas, baterías para poder recargar, todo esto que ayuda para que en este momento difícil que enfrentan diferentes ciudades, tengamos la oportunidad de aportarles lo que pues es de primera necesidad. Alimentos, por supuesto, no perecederos, que sean importantes.
1: Atún, sardina.
0: Exacto. Todo ese tipo de cosas que...
1: Aceite, bueno... Espero que tengan una muy buena fecha y que hoy recordemos que Colombia nos necesita a todos. Arranca la jornada de donación de sangre y hasta el 13 de agosto de 8 de la mañana a 5 de la tarde. Esto va a ser en el edificio de la Alcaldía de Barranquilla, Paseo Bolívar, calle 34-43-31. Tengan en cuenta que deben ser entre 18 y 65 años las personas que van a donar. Pesar un mínimo de 50 kilogramos, gozar de buena salud, haber consumido alimentos en las últimas 4 horas, o sea, no acudir
0: en ayunas.
1: Presentar documento de identidad y respetar el tiempo entre donaciones. Los hombres pueden donar cada 3 meses y las mujeres cada 4 meses. ¿Quiénes no pueden donar? Ojo con esto, es importante, personas con infecciones activas, o sea, resfriado, gripa o fiebre, quienes tengan enfermedades transmisibles como VIH, hepatitis B o C, o alguna enfermedad como la sífilis, mujeres en estado de embarazo o en un periodo de lactancia temprana, los primeros 6 meses, personas que se hayan hecho piercing, un tatuaje, o tengan un piercing en los últimos 6 a 12 meses, según la normativa local, y quienes consuman ciertos medicamentos o sustancias inyectables no recetadas tampoco pueden donar. Para tener en cuenta.
0: 7:55, buenos días.
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Hola, hola, ¿cómo están ustedes? Bienvenidos. Es martes, martes de Se Vale Todo y aquí estoy lista para consentirles a ustedes, los mejores oyentes de Radio Tiempo. Bienvenidos. La historia, los clásicos de Radio Tiempo. Este es Félix Valentino. Por temor a un no, soy yo, Is Lozano. 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

0: Esta es la historia. Cada mañana aquí nos encontramos ustedes y nosotros en los 96.1 de Radio Tiempo. Esa es nuestra dirección para que viajemos y disfrutemos de tantas hermosas canciones como esta de Félix Valentino, Por Temor a Uno. Es tu historia. Son los clásicos de Radio Tiempo. Soy Joyce Lozano y ya estoy aquí lista para consentirles a ustedes. ¿Qué hacen? ¿Dónde andan a esta hora con los 96.1 de Radio Tiempo? Buenos días. Hola.
1: Buenos días, Joyce, para solicitarte tres temas de tres artistas colombianos.
0: Dime, cuéntame.
1: De Raúl Santi, ya sí, me sí. voy.
0: Ok.
1: De Marco Antonio,
0: Tantas cosas
1: tuyas.
0: Listo.
1: Y de Ricardo Acosta.
0: Bueno, no es colombiano, bueno,
1: motivos.
0: Pero fue nacionalizado colombiano.
1: Muchas gracias, Joyce, siempre conectado a Radio Tiempo.
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0: 8:28 minutos es la historia, son los clásicos de Radio Tiempo. Hoy vamos así porque queremos que más oyentes tengan la oportunidad de escuchar sus canciones favoritas, porque hoy es martes y se vale todo. Pues quiero regalarle a Mayra Cabrera, que nos escucha desde Filadelfia, Estados Unidos. Ahí está, en casa, trabajando, disfrutando de este recorrido por la historia. ¿Cuántos años de tantas importantes historias que hemos vivido, que hemos compartido, que hemos dedicado aquí en Radio Tiempo 96.1? Gracias totales. Y por aquí también tengo a otra de nuestras oyentes. Ya voy a consentir a Mayra en Filadelfia con Pasó tu tiempo, de Isabel Pantoja, y El primer beso, de Diango. Dice que no puede dejar nota de voz, pero no, también la consentimos, no hay ningún problema. Hola, buenos días.
1: Hola, mi Joey, muy buenos días. Yo escucho Radio Tiempo todo el tiempo y por favor quiero que me regale la canción.
0: Sí.
1: Las canciones Solo tú, de Matías Bazar, uh-huh, y de Rabito, Amor no me abandones.
0: Ok, listo. Voy a consentir a estas dos supermujeres con tu Radio Tiempo todo el tiempo. Aquí está Isabel Pantoja, El primer beso. También Matías Bazar desde Italia, Solo tú. Y Amor no me abandones, de Rabito, desde Argentina. 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

uno se aprendió esa parte de la canción de Mattia Bazar desde Italia con esta historia que se llama Solo Tú. Esta canción es de 1977. Ellos se convirtieron en número uno ese año y se mantuvieron por más de 10 semanas en ese primer lugar en Italia. Mattia Bazar. Solo tú. Esta es tu historia. La señora Dolly dice, gracias. Me imagino que voló precisamente a esos recuerdos importantes cuando esta canción sonaba muy fuerte en los 70s. Esta es tu historia. Estos son los clásicos de Radio Tiempo.

0: este martes ha volado, pero a toda velocidad. 8:44 en tu radio tiempo. Saluditos a Jan Armesto. Me dice que no puede enviar nota de voz hoy, pero que le encantaría que le regale Cantaré, cantarás, oh Señor, y Cóncavo y Convexo de Roberto Carlos. Yo creo que con estas tres canciones cerramos esta primera hora aquí en tu radio tiempo 96.1. Y para el regreso, vamos a ver qué nos dicen por aquí. Hola.
1: Buenos días, yo, y bendiciones.
0: ¿Cómo estás?
1: Mi nombre es Arsenio Pacheco y quisiera que me complaciera con dos canciones.
0: ¿Sí?
1: El Niño y el Canario. Y si las rosas pudieran hablar.
0: Si las flores
1: pudieran
0: hablar.
1: Gracias, Joy. Bendiciones.
0: Ok, gracias. Dios te guarde. Amén y amén. Gracias por estar conectado todo el tiempo con Radio Tiempo. En estos momentos tan difíciles, en donde nos unimos todos, todo el país se une para aportar nuestro granito de arena en estos momentos que están pasando toda esta gente del terremoto de ayer.
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0: La historia de los clásicos de Radio Tiempo. Bueno, muchos de nuestros oyentes, dice Kelly, esa canción movió mis sentimientos. Colombia unida, por supuesto que estamos unidos ahora más que nunca. También para Marta Castaño, que nos había pedido esta canción de Cantaré Cantarás, pues ya le dejamos también esta canción. Dice que con el corazón arrugado por todo lo que sucede en nuestro país.
1: Todo eso que está,
0: pero nos levantamos. Un nuevo día, un nuevo sol, ganas, sí, situaciones difíciles que están padeciendo muchos.
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0: Pero ahí los acompañamos de corazón y rogamos por ellos ante Dios. Esta es tu historia, estos son los clásicos de Radio Tiempo. Ya regresamos, ya saben ustedes que cuando regresamos, cuando regresemos, tenemos.
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0: El niño y el canario. Y si las flores pudieran hablar. La historia de tu Radio Tiempo, aquí está, la cantamos, la disfrutamos juntos cada mañana después de las 8 en punto en los 96.1. ¿Estás buscando una formación práctica y efectiva que te prepare para el mercado laboral? 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Más mensajes importantes para ustedes. 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
0: Son las 9 de la mañana con 2 minutos en tu Radio Tiempo 92. Esta es tu historia, estos son los clásicos de Radio Tiempo. Tu historia, tus canciones. Quedamos con que nos íbamos con 2 canciones más. Leonardo Fabio, El Niño y el Canario, y de Nelson Ned, Si las flores pudieran hablar. Entonces, para ustedes que a esta hora se conectan, disfrutan, cantan con nosotros aquí en Radio Tiempo, con la historia, los clásicos de Radio Tiempo 961, El Niño y el Canario.

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0: Hoy me gustaría me consientas con Dios como te amo, de Gilio La Cinquetti. Gracias, Joyce. Feliz martes.
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0: Estamos de regreso, nuestros queridos oyentes, Radio Tiempo, 9 de la mañana con 14 minutos. En este martes de Se Vale Todo, para consentirles a ustedes, los mejores oyentes del mundo. ¿Qué hacen? ¿Dónde andan? A esta hora, disfrutando y recordando parte de esta historia. Soy yo, es Lozano. Y para los que nos envían sus notas de voz, nos envían también, dice, feliz día, soy Patrick desde el gimnasio, escuchando Radio Tiempo todo el tiempo, que le encantaría que le regalara algo de Marco Antonio Solís. Por allá también me programaron algo de Marco Antonio Solís. Pues entonces, ya ahorita voy a consentir a estos dos oyentes. Saluditos a... ¿quién más? Que a esta hora nos acompaña. Hello, feliz mañana.
1: Hola, hola, mi querida Joyce.
0: Hola.
1: Bendecido martes de Se Vale Todo.
0: Sí.
1: Aquí desde Alemania de vacaciones.
0: Hoy qué me gustaría, bueno,
1: que me complacieras con dos canciones. Una de Ricardo Cosciante.
0: Sí.
1: Que se llama Cuerpo sin Alma.
0: Bella sin Alma.
1: La otra
0: también
1: se llama Amor, de Cristian Castro.
0: Okay.
1: Yo escucho Radio Tiempo todo el tiempo.
0: Listo, perfecto. Ya te voy a consentir con estas dos canciones. Qué rico, paseando por allá, por aquellos lados, Alemania. ¿Quién más de los que nos escriben y nos dejan su nota de voz? Buenos días.
2: Buenos días, yo escucho Radio Tiempo todo el tiempo. Hoy martes de Se Vale Todo, quisiera que me complacieras con dos canciones.
0: Sí.
2: Frente a Frente de Janet.
0: Uh-huh.
2: Y Canción a una Esposa Triste de Los Galos.
0: Listo.
2: Muchas gracias. Yo escucho Radio Tiempo todo el tiempo.
0: Bien triste esa canción de Los Galos. Aquí está, Amor, de Cristian Castro. Ya viene también... Bella sin Alma. Canción para una Esposa Triste. Frente a Frente, todo esto para ustedes. Radio Tiempo.

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1: Una historia triste, muy triste. Canción para una esposa triste. Medio descarado el señor, ¿no? No sé ni cómo pasó. 9:33, esta es la historia, son los clásicos de Radio Tiempo, Los Galos, con esta historia para una esposa triste. Y sigo con ustedes, nuestros queridos oyentes, saluditos a esta hora para Patrick. Gracias Patrick, para Moreno Luis, para Manuela, que también está conectada con nosotros en los 96.1 de Radio Tiempo. ¿Quién anda por aquí a esta hora en nuestro WhatsApp y qué canción quiere que le regale? Hola, buenos días. ¿Quién está con nosotros?
2: Hola. Clásico Radio Tiempo.
1: Sí, señor.
2: Todo el tiempo.
1: Ok.
2: Buenos días, Jolie.
1: Joyce.
2: Que me complazcas con una canción de Pablo Ruiz.
1: Uh-huh. Mi chica ideal.
2: Mi chica ideal. Okay. Recordando viejos tiempos. Yo escucho Radio Tiempo todo el tiempo.
1: Ok, yo escucho Radio Tiempo todo. Él se pone un poco locutoresco. Hola, buenos días.
3: Hola, Joyce, muy buenos días.
1: ¿Cómo
3: feliz
1: estás?
3: Martes. Yo escucho Radio Tiempo todo el tiempo. Te saluda Kelly Cuevas. Me encantaría escuchar de Maritrini, Yo no soy esa.
1: Yo no soy
3: y
1: esa.
3: Y El amor y la felicidad.
1: Te leo, Dan.
3: Muchísimas gracias.
1: Ok, gracias a ti por estar conectada con Radio Tiempo, siempre todo el tiempo. 9:35. Son historias maravillosas que cada mañana aquí desempolvamos y las cantamos a todo pulmón con nuestra estación.
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0: Bien cortita esta canción y aquí estamos con ustedes, nuestros oyentes de Radio Tiempo, y consintiéndolos a esta hora de la mañana, 9:44 minutos. No puede ser, esto se acabó como así, así tan rápido, pero volando. Hola, buenos días.
1: Hola, yo escucho Radio Tiempo todo el tiempo. Quisiera que me colaboraras con la canción de Donati Estefano, Estoy Enamorado. Gracias, Joy. Escucho Radio Tiempo.
0: Ok, gracias a ti por estar con Radio Tiempo. Y para Alfonso, que no se escucha a esta hora, él quiere que le regale Llorando Estoy de Vicky. Ya mismo voy a consentirlo. Sí, creo que alcanzo. Vamos a ver. Alfonso me pidió dos canciones. Vamos a ver si me alcanzan las dos canciones. 9:44. Carlos Fabián, mira, me escribiste hace 3 minutos. Ya esto se acabó. Oh my God. Estoy enamorado. Dice Donato y Estefano en los 96.1 de Radio Tiempo.
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0: Pues sí, solo con un beso y también con un abrazote. Nos despedimos hoy y les decimos gracias, de verdad. Gracias, por ejemplo, para Azul, para Servicio Sami, para Johnny Cera, para Meli, para Carlos Fabián, para Yuset, Jorge Campo, Luis Tovar, Duran Jen, Rose, que también está con nosotros, Angie, Patrick, Luis Moreno, todos ellos conectados, Ani, Luis Villa, todos ellos conectados, cantando en estas dos horas. 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
0: Chao, chao. Solo con un beso y un abrazo. Nos encontramos mañana. Saben que tenemos versus. Y estamos nosotras en ese... Ah, no, los caballeros. Bueno, niñas, mañana vamos a luchar por nuestro puesto. Nuestro podium. Mañana nos vamos, mis queridas chicas superpoderosas, a luchar con ustedes, caballeros dorados. Con almohadas, con besos y abrazos, luchamos para quedarnos con nuestro podium. Chao, chao. Que quede claro por esta vez que nosotros vamos a montarnos en el podium de miércoles de Versus Radio Tiempo.
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4: 10 de la mañana, 4 minutos a las 10, 4 y todo el tiempo.
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7: Tiempo de arrancar esta nueva hora de música en el martes 11 de agosto. Algo de Yatra, Sin Bandera, Paulina Rubio, Alejandro Sanz y mucho más estará sonando para consentirte aquí en tu Radio Tiempo.

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0: estaba el dúo Sin Bandera con la canción Sirena en tu Radio Tiempo 96.1. Tenemos ya las 10 de la mañana con 16 minutos. Avanzamos, te consentimos, te enamoramos en este martes a través de Radio Tiempo. Y mi WhatsApp está habilitado, el 301-3000-961, para el reporte de sintonía, para que ustedes, que son mis ojitos en la calle, me cuenten cómo está el tráfico, cómo está la ciudad de Barranquilla moviéndose hoy. Oiga, cerquito, ya agosto nos ha metido 11 días en menos de lo que canta un gallo, y la verdad es que siento que ya estamos aquí en los Bre, literal, ya se nos viene Amor y Amistad, se nos viene Navidad, Año Nuevo, y bueno, ya se nos va el 2026, bendito Dios, ya, o sea, literal, ¿qué podemos hacer? Nada, ya se nos fue el año. Ya voy con el saludo, con el reporte de sintonía en el 301-3000-961.
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0: Bueno, ya saben que ustedes y nosotros tenemos una cita juntos, juntitos. Este 14 de noviembre en el estadio de béisbol Edgar Rentería. Chayanne, Bailemos Otra Vez Tour llega a Barranquilla y obviamente Radio Tiempo, la emisora oficial de este concierto. Entre tanta noticia triste, hay noticias que son buenas, hay noticias bonitas, hay noticias para cantar, para ilusionarnos. Y bueno, Chayanne, la última vez que estuvo aquí en Barranquilla fue por allá en el 2018. Y después de casi 8 años vuelve a Barranquilla. Es más, mi primer concierto de siendo locutora de Radio Tiempo Cartagena, fue de Chayanne aquí en Barranquilla. Yo me traje desde Radio Tiempo Cartagena, me traje como unos 10 oyentes, nos trajimos acá. Él se presentó en el Puerta de Oro, me acuerdo perfectamente. Fue mi primer concierto siendo locutora de Radio Tiempo y fue espectacular. Ay, qué bonito, voy a llorar. 10:30 minutos, Chayanne nos pertenece solo aquí en tu Radio Tiempo.
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1: Los mejores oyentes del mundo en el WhatsApp reportando sintonía. Por acá está Ani, dice buenos días, bendecido día. Moni, Anarisa, reportando sintonía con Radio Tiempo. Mi querido Adolfo Ángel. Adolfo Ángel Down desde Santa Marta, un piloto Radio Tiempo conectado a través de los 96.1. ¿Qué nos dicen por acá, Oli?
2: Yo Radio Tiempo todo el tiempo, Moni. El tráfico está un poquito pesado, pero fluidito.
1: ¿Por qué lado?
2: Chévere.
1: ¿Por dónde? ¿Pero por dónde, Marlon? Cuéntame el chisme completo. Luisa González, Nidia Barrera, escuchando Radio Tiempo. Jorge Sánchez, Moni, mi cariño te saluda. Soy Jorge Sánchez Polo, escucho Radio Tiempo todo el tiempo. Ok. Querido George. Durán, Álvaro, Rafael Torres, desde el barrio Los Andes. Diana González también escucha Radio Tiempo todo el tiempo. Ahí están los mejores oyentes del mundo.
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2: Ya tenemos las 10 de la mañana 54, a las 10:54 y todo el tiempo yo escucho Radio Tiempo.
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2: Tiempo de escuchar a Ana Gabriel, Capo, Camilo, Ricardo Montaner, Shakira, algo de Luis Miguel, Michael Jackson y mucho más. Tiempo de enamorarte en este martes 11 de agosto con Radio Tiempo 96.1.

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1: Tiempo de estar bien informados a esta hora en tu Radio Tiempo 96.1. Quiero contarles que la alcaldía de Barranquilla informó que más de 40 integrantes de equipos de rescate del Batallón de Ingenieros Militares y de Ponalzar llegaron a Cali para apoyar las labores de búsqueda y rescate tras el sismo que dejó varias zonas afectadas de la ciudad. El despliegue se realizó atendiendo al llamado de solidaridad de parte del alcalde Alejandro Char, quien desde el inicio de la emergencia anunció acciones de apoyo a las ciudades afectadas. Así que ya son 40 integrantes aproximadamente que ya están en Cali representando Barranquilla para ayudar a nuestros hermanos caleños. Tras su llegada a la capital del Valle del Cauca, los uniformados se pusieron a disposición de las autoridades nacionales y están trabajando de manera inmediata las labores en diferentes puntos afectados por el movimiento sísmico. Uno de los equipos se desplazó hasta el edificio Vanessa, donde los soldados han logrado recuperar 3 cuerpos. Entre tanto, el hospital universitario continúa las labores de atención y búsqueda, mientras que en un colegio adventista, integrantes de la policía lograron extraer otros 2 cuerpos. Noticia en desarrollo, también invitación de parte de la alcaldía distrital a una campaña a partir de hoy 11 de agosto hasta el 13, una extensa jornada de donación de sangre para atender las víctimas del terremoto. Entonces, los que estén interesados en donar sangre, que puedan hacerlo. Y ustedes dirán, ay, estoy en Barranquilla, no puedo hacer nada. Sí puedo hacer, vamos a donar sangre desde las 8 de la mañana hasta las 5 de la tarde en el Banco Nacional, bueno, junto con el Banco Nacional de Sangre, está esta jornada de donación. Si ustedes gustan, me escriben al WhatsApp Radio Tiempo y yo con gusto les voy a pasar toda la información para que usted pueda donar sangre. Requisitos: tener entre 18 y 65 años, no deben asistir en ayunas, tener pareja sexual estable, si tiene tatuajes o piercings, haber esperado por lo menos 6 meses desde su realización, no haber trasnochado ni consumido bebidas alcohólicas en la noche anterior. Así que si están interesados, si quieren donar sangre, escríbanme ya al WhatsApp Radio Tiempo 301-3961. Les paso toda la información para que puedan asistir a esta jornada. 11:19, noticias hasta ahora en tu Radio Tiempo.
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2: A tu Radio Tiempo llega a esta hora Michael Jackson con esta canción en su versión en español. Todo mi amor eres tú. 11:42 en tu Radio Tiempo.

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2: Ya tenemos las 11:55 a las 11:55 y todo el tiempo.
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3: 12 en punto. A las 12 en punto. 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
4: Es mediodía.

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0: Termina la mañana, arranca el mediodía y vamos saludando la tarde con el entretiempo de tu Radio Tiempo. Yo soy Moni Arce, me encanta acompañarlos a esta hora. Y bueno, ya saben que por hoy los estaré acompañando hasta las 2 con toda la buena música, con la compañía y con un tema para que conversemos, discutamos sanamente. Porque, a ver, yo sé que más de uno ha tratado de bajar peso alguna vez en la vida. O hay algunos otros que incluso hacen dieta para subir de peso, subir en masa muscular. Y hoy, 11 de agosto, en Argentina, se conmemora el Día del Nutricionista. Entonces, no hay mejor pregunta que... no sé... que me cuenten ustedes, queridos oyentes de Radio Tiempo, ¿cuál es la dieta que más duro les ha dado en la vida? Si les ha funcionado. Si dicen, no, Moni, a mí el médico me mandó a cortar los carbohidratos, me quitó la yuca, la papa, el arroz, la pasta y todo eso. Y me dio durísimo, pero bajé tantos kilos. Bueno, y ahí vamos haciendo una lluvia de ideas para aquellos que están buscando bajar de peso, ponerse en forma. O incluso, si hay algún caso por ahí, de aquellos que quieran subir de peso en masa muscular. Eso también es dieta para subir de peso. Aquellos que son de contextura delgada y demás. Entonces, pregunta para hoy en el entretiempo. ¿Cuál ha sido esa dieta que más te ha costado cumplir? Y si te ha funcionado o no, y cuántos kilos has bajado. O sea, yo aquí pregunto todo para hacer el chisme. A ver si bajo unos 4 o 5 kilos más. Gracias. Les habilito el 301-3961. Déjenme ahí su notica de voz contándome. A ver, ¿cuál es esa dieta difícil, pero que les ha resultado? 12:17, te acompañamos en el mediodía con el entretiempo.
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1: 12:47 minutos, seguimos con más en El Entretiempo de Radio Tiempo. La pregunta de hoy, 11 de agosto, Día del Nutricionista en Argentina. ¿Cuál es esa dieta que te ha funcionado, que te ha dado dolores de cabeza, pero que sí has visto resultados? 301-3961, y están los oyentes Radio Tiempo reportando sintonía. Hola.
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1: Bueno, aquí están cantando, eso me gusta también. Enid, ¿qué dice mi hermosa, querida Enid? A ver, Vivi.
3: Hola, mi Moni, buenas tardes, bendiciones.
1: Amén.
3: Buenos días, Vivi Orozco, que el oyente. Y pues bueno, mi Moni, respecto al tema que te digo, lo que me ha dado duro, es disminuir al arroz y disminuir al dulce. Ay, Moni, me ha costado bajar el arroz porque, ay, yo soy fan del arroz. Pero bueno, me ha resultado, Moni, me ha resultado porque me ha bajado bastante de peso, mi abdomen ha bajado más. O sea, el arroz es bueno en lo que se requiere hacer dieta y ponerse linda y bella. Es mucho raro el tiempo, todo el tiempo, no como arroz, no como mucho arroz.
1: Oye, Vivi, pero tengo ahí un dato que me lo dio mi nutricionista y con eso he podido bajar 12 kilos. Y es que el arroz no es malo, la manera en cómo lo comemos sí. Por ahí estuve leyendo y me estuvieron explicando que si uno hace el arroz, lo dejas enfriar y lo metes a la nevera y vuelves y lo calientas para consumir, ahí se rompen unas fibras de azúcares que hace que engorde menos. Les voy a dar el dato para que puedan comer arroz tranquilamente. O sea, lo haces, dejas que se repose, lo enfrías, lo metes a la nevera, el frío hace que eso se rompa, esas fibras de azúcar y carbohidratos, y ya después lo calientas para comértelo otra vez. Así el arroz no engorda. ¿Qué tal está? Vamos a intentarlo a ver si bajamos unos kilitos de más. Es El Entretiempo de tu Radio Tiempo.
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2: Ya tenemos las 12:55, a las 12:55 y todo el tiempo yo escucho Radio Tiempo.

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1: Una hora más en el entretiempo de tu radio tiempo, siendo la 1:16. Recordándole a todos ustedes la pregunta de hoy. Hoy, 11 de agosto, en Argentina se celebra el Día del Nutricionista, y la pregunta es: ¿qué dieta te ha funcionado o te ha sacado dolores de cabeza, pero al fin y al cabo te ha dado resultados? Los escucho a través del 301-31961. Aquí todos los que estamos modo dieta, tomando nota de los tips, incluso de las dietas que mandan, para ver si bajamos esos kilitos de más o si subimos más, porque hay dietas que son para subir de peso. Aquellas personas de contextura delgada que quieren ganar masa muscular también tienen que hacer dieta, gordo. Así que, pues nada, bienvenidos a esta nueva hora de música. Más compañía, más canciones para cantar a todo pulmón con Radio Tiempo.
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1: Ok. Directamente de Colombia, con ustedes, su servidor, Jason Jiménez y su parcero, Maluma Baby.

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1: Una con 34 minutos, seguimos avanzando en el Entretiempo de tu Radio Tiempo. Y tengo más oyentes que nos dejan sus noticias de voz a través del 301-39-61.
2: Bajarle más a las harinas, más que todo, sí.
1: Ok.
2: Bueno. Y comer frutas, verduras, más que todo, sí, como muchas ensaladas, jugos, todo lo que sea nutritivo, pero que no engorde tanto, ¿verdad?
1: Hay que pararle bolas a los jugos porque dicen los nutricionistas que es mejor comerse la fruta que tomarse un jugo, porque una vez tú procesas la fruta, ya toda esa fibra se convierte en azúcar y terminas tú engordándote. Es mejor que te comas la frutica con agüita. Jamie, ¿qué dice Jamie por acá? Hola.
3: Hola, buenas tardes, mi querida Mon. Feliz Entretiempo.
1: Oli.
3: Bueno, respecto a la pregunta que hiciste de una dieta, dejar el arroz y el pan, eso ha sido lo más duro. Me funcioné unos meses del año pasado, pero pequé. Tengo que empezar nuevamente la dieta. Bendiciones, feliz Entretiempo.
1: Oye, pero es que uno peca, ¿verdad? Es que con tanta salchipapa y tanto arroz chino que hay en un brezo, dejarlo es difícil, difícil. Pero el problema no es dejarlo, el problema es cómo lo puedes volver a comer de manera en que no abuses y no te engordes. Porque no es lo que comes, es cuánto lo comes y cómo lo comes.
4: Hola, Moni, ¿cómo estás? Te saluda Geraldine Cantillo. Bueno, en estos días precisamente he estado en proceso de dieta y lo que más me ha costado trabajo es dejar la Coca-Cola y tomar el café sin azúcar. La verdad es que he pecado por eso, porque el café realmente no me pasa sin azúcar. Y bueno, la Coca-Cola, que te digo, es muy difícil dejar la Coca-Cola, dejar el arroz. Pero bueno, ahí de vez en cuando peco, pero he tratado de mantener la dieta y sí he bajado bastante. Otra cosa que me ha ayudado, no sé si sea mito o no, pero el vinagre de manzana.
1: Oh.
4: 2 cucharaditas en medio vaso de agua en ayunas, pues la verdad es que tengo 3 meses y ya he bajado 4 kilos.
1: Wow.
4: A pesar que de vez en cuando he pecado un poco con la Coca-Cola y con el arroz.
1: Lo del vinagre de manzana lo he escuchado y que sirve para la digestión y todo eso. La verdad es que sí lo he escuchado bastante. Pero yo creo que más que hacer una dieta como tal, es cambiar algunas cositas que puedan ir mejorando nuestro sistema, ir bajando una que otra. A veces nosotros tenemos kilos de más, pero es por la retención de líquidos, porque no vamos al baño, porque, bueno, nos complica un poquito todo. ¿Cambiar qué? Cambiar a Coca-Cola por una cero, cambiar el azúcar por stevia. Yo sé que hay mucha gente que no le gusta la stevia, pero a mí, en mi caso, le hablo de he bajado 12 kilos. Yo lo que he hecho es que no me gustaba la stevia, los sobrecitos, y lo que hago es que compro stevia líquida y eso le da como que otro tipo de sabor, un poquito más chévere, ¿no? Más chévere.
5: Yo escucho Radio Tiempo todo el tiempo. Bueno, mi querida Moni, la clave está en bajarle al azúcar, a las harinas, al gluten, caminar.
1: Aminar.
5: No tener excesos. La clave está en controlarnos, tener buenos hábitos alimenticios y no tener excesos. Evitar el dulce. Es que es delicioso, pero hay que evitarlo.
1: Hay que evitarlo, exacto. Pero digamos que si cumple años un compañero de trabajo, te puedes comer tu pedacito de torta, un poquito. El problema es que te comas el pudín completo. Ese es el problema, gordo. Daniel dice, la stevia deja un amargo en los jugos. Sí, prueba la stevia, pero la que es en gotitas.

0: que es en sobrecitos en polvo, eso sí, sí deja como un sabor así como amarguito. Pero bueno, ay Dios bendito. Seguimos con más en el entretiempo de tu Radio Tiempo.
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2: Ya tenemos la 1:56, a la 1:56 y todo el tiempo yo escucho Radio Tiempo.

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2: Bienvenidos, bienvenidas a una nueva hora de música. En esta hora algo de Ricardo Arjón, algo de Jesse Joy, Franco De Vita, la batalla musical de la hora, sus mensajes, lo que programan, me piden, me cuentan, sus solicitudes, todo a través del WhatsApp Radio Tiempo, 301-3961, bienvenido. Nos llega la música de Franco De Vita. Será para saludarlos en esta tarde maravillosa de martes.
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0: La música de Ricardo Arjona en tu Radio Tiempo 96.1, canción perfecta para irnos a compartir con los oyentes de Radio Tiempo información importante. Recordemos que para reportar emergencias en Barranquilla o solicitar apoyo directo tras el sismo, la línea es el 195 del distrito y la línea única directa de emergencias es el 123. Para que lo tengan muy atentos, ¿no? Recordemos que el 123, número único nacional para activar de inmediato a la policía, bomberos, defensa civil o ambulancias. También la línea 111, que es exclusiva para atención de desastres naturales y evaluación de daños estructurales. La línea 132, que es la línea de la Cruz Roja Colombiana, para el soporte de búsqueda, rescate y asistencia médica. Importante también que tengan en cuenta que en nuestras instalaciones calle 72, número 4837, tenemos un punto de acopio y donaciones para la ayuda humanitaria, alimentos no perecederos, agua embotellada, insumos médicos de primeros auxilios, colchonetas, ropa limpia en buen estado, artículos de aseo personal, productos para bebés y alimentos para mascotas. También se reciben implementos de protección para los rescatistas como cascos, tapabocas, linternas, entre otros, para que lo tengan muy en cuenta los oyentes de Radio Tiempo. Recuerda, eso lo escuchaste aquí en tu Radio Tiempo. Alejandro Fernández y Karim León. Me está doliendo que estaba de concierto el fin de semana. Karim León en la feria de Manizales, de Medellín.
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1: 2:45, bonita, bonita, como esta tarde de martes.
2: Y como las oyentes de Radio Tiempo, sin duda alguna.
1: Nos vamos a nuestro cuadrilátero musical. Los oyentes de Radio Tiempo deciden y eligen qué es lo que debe sonar a esta hora de la tarde. Cuando ustedes sepan quiénes se enfrentan, envíen nota de voz 301-3961, WhatsApp Radio Tiempo. Me dicen: hola Víctor, soy Cecilia, soy Brian, soy Laura, escucho Radio Tiempo todo el tiempo y quiero votar por este artista, ¿vale? En ese orden de ideas tenemos en una esquina Juan Fernando Velasco, para que no me olvides.

0: Tiempo colgando en tus manos, Juan Fernando Velasco, para que no olvides que quieren ustedes. WhatsApp Radio Tiempo 301-3961. Ahí ustedes me envían su nota de voz y estoy listo para recibir cada uno de sus votos y que ustedes decidan qué es lo que debe sonar en ese instante en Radio Tiempo 96.1.
1: Buenas tardes, mi nombre es Mar Levis y mi voto es por Colgando en tus manos. Yo escucho Radio Tiempo todo el tiempo.
0: Gracias, 1-0. Más oyentes, ¿qué dicen por acá?
2: Hola, hola, yo escucho Radio Tiempo todo el tiempo. Yo soy Jenny Pineda y mi voto es para Juan Fernando Velasco.
0: Gracias, 1-1. Más oyentes.
3: Buenas tardes, mi nombre es Marcela y mi voto es por Juan Fernando Velasco. Yo escucho Radio Tiempo todo el tiempo.
0: Gracias, Marce. 2-1, más oyentes.
4: Hola, Víctor, mi voto es por Marta Sánchez.
0: Ok, 2-2, más oyentes, ¿qué dicen por acá? Ese es un voto que hizo saber lo que tenía que hacer saber.
5: Hola, Víctor, buenas tardes. Mi nombre es Liliana Díaz y mi voto es por Juan Fernando Velasco, para que no me olvides.
0: Listo, no te olvido, no te preocupes. 3-2, más oyentes.
6: Hola, Víctor, mi voto es por Marta Sánchez.
0: 3-3, Carlos Bauti y Marta Sánchez. No me dejen a don Carlos Bauti, por favor.
7: Hola, Víctor, soy Dora. Mi voto es para Juan Fernando Velasco. Gracias, yo escucho Radio Tiempo todo el tiempo.
0: Tan encanta Dora. 4-3, más oyentes.
8: Hola, buenas tardes. Yo escucho Radio Tiempo todo el tiempo y mi voto es para Carlos Bauti y
0: ay, se pusieron de acuerdo. 4-4. Empató esto, más oyentes.
9: Hola, buenas tardes. Soy Miguel desde Bogotá. Mi voto es por Juan Fernando Velasco. Yo escucho Radio Tiempo todo el tiempo.
0: Ok. Y como en Radio Tiempo somos expertos en sonar tus canciones favoritas, solo sonamos lo que te gusta, le damos play a la canción ganadora de la batalla musical. Llega Juan Fernando Velasco para que no me olvides.

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2: En tu Radio Tiempo son las 2 de la tarde, 57 minutos a las 2:57 y todo el tiempo.

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2: Bienvenidos, bienvenidas a una nueva hora de música. En esta hora algo de Cristian Castro, Diego Torres, Chayanne, también la batalla musical de la hora. Tus mensajes, lo que me pides, lo que me cuentas a través del WhatsApp Radio Tiempo 301-3000-961 habilitado para ti en este martes en tu Radio Tiempo, todo el tiempo.

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0: La música de Maná en tu Radio Tiempo 96.1. Huele a tristeza, tiempo de saludar a los mejores oyentes del mundo.
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0: Se reportan en nuestro WhatsApp 301-3961. Saludos para Jonathan, para Geraldine, para Dara Álvarez, también para Rosiris Ariza, para Miguel Conrado, también para Alan de Arco, para Darlis, para Laurita, para Marce, para Kelly Rivaldo, para Ladies, para Ana, para Jenny Pineda, para Nilsa Orozco también, para Marle, Lucy García, también a través del WhatsApp Radio Tiempo se reporta. Cindy Coronado me pide por acá música de Carlos Rivera, también Jamie Ochoa me pide música de Ricardo Arjona, y por acá Viviana Campo me pide música de Carlos Vives en este martes Radio Tiempo. Eso se llama Sin Despedida, de Carlos Rivera, al lado de Alejandro Fernández.
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0: música de los Camila, que anunciaron su gira del adiós, la última gira juntos como Mario, Pablo y Samo de Camila, y ya empezaron a revelar fechas para los diferentes países.
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0: Con esta canción de Camila nos vamos directamente a nuestro cuadrilátero musical. Los oyentes de Radio Tiempo deciden y eligen qué es lo que debe sonar a esta hora de la tarde. Cuando sepan quiénes se enfrentan, envíen nota de voz 301-3961, WhatsApp Radio Tiempo. Me dicen: hola, Víctor, soy Diana, soy Juan, soy Alejandra, y escucho Radio Tiempo todo el tiempo y quiero votar por este artista, ¿vale? Así lo deben hacer en nuestro WhatsApp Radio Tiempo cuando sepan quiénes se enfrentan. Entonces, en ese orden de ideas, tenemos nada más y nada menos que en una esquina a los Reik con Nodal y esto que se llama Poco.

0: Saluditos para Mariana González, que está ahí en Bogotá escuchando Radio Tiempo todo el tiempo. ¿Qué dicen los oyentes a esta hora? ¿Por quién votan? ¿Qué eligen ustedes? Solo notas de voz en nuestro WhatsApp Radio Tiempo. Revisamos de una. ¿Qué es lo que quieren escuchar ustedes?
1: Hola, Víctor.
0: Hola.
1: Soy Alejandra Guzmán. Yo escucho Radio Tiempo todo el tiempo.
0: Ok, un voto para Alejandra Guzmán. Cero para Camila. Más oyentes.
2: Hola Víctor, muy buenas tardes, vemos Héctor Pérez, mi buen día de suerte, Alejandra Guzmán.
0: 2-0, más oyentes en nuestro WhatsApp, ¿qué dicen por acá ustedes de una?
3: Hola Víctor, mi nombre es Cindy, mi voto es por Poco, yo escucho Radio Tiempo todo el tiempo desde Valledupar.
0: Abracitos, 2-1, más oyentes.
4: Con el 96.1, don Víctor, saluditos. Saludos. Mi voto es para Me Hace Falta Muy Poco.
0: Ok, 2-2, más oyentes, ¿qué dicen por acá?
5: Muy buena tarde, Víctor, te habla Jorge García de Casa 80.
0: Saludos, hermano.
5: Un día de suerte con Alejandra Guzmán.
0: 3-2, más oyentes y un abrazo para todos los pilotos Radio Tiempo. 3-2, ganando Alejandra Guzmán.
6: Hola, Víctor, buenas tardes. Yo escucho Radio Tiempo todo el tiempo y mi voto es para Alejandra Guzmán.
0: Ok, gracias. 4-2, más oyentes en el WhatsApp Radio Tiempo, dejan su voto, nos cuentan por quién votan, Alejandra Guzmán o Reik y Nodal. Ustedes eligen de una a través de nuestro WhatsApp Radio Tiempo, solo notas de voz. Por favor, no me escriban sus votos, háganmelo saber solo por notitas de voz.
7: Hola Víctor, mi nombre es María, escucho Radio Tiempo todo el tiempo y mi voto es para Poco.
0: Poco, 3 para Reik y Nodal con Poco, 4 para Alejandra Guzmán y día de suerte.
8: Víctor, mi voto es por Alejandra Guzmán.
0: Gracias. Radio Tiempo. Y como en Radio Tiempo somos expertos en sonar tus canciones favoritas, solo sonamos lo que te gusta, le damos play a la canción ganadora de la batalla musical. Llega Alejandra Guzmán con día de suerte.
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2: En tu Radio Tiempo son las 3 de la tarde, 55 minutos a las 3:55 y todo el tiempo.

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4: Bienvenidos y bienvenidas a una nueva hora de música. En esta hora algo de Noelia, Sebastián Yatra, Laura Pausini, la recarga para el alma, la batalla musical de la hora y mucho más. Quédate ahí en compañía de tu emisora favorita, Radio Tiempo 96.1. Bienvenidos, bienvenidas.
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0: Este mensaje es para ti. Y aunque no lo creas, todo pasa. Y eso que vives ahora, que te tiene así con lágrimas en los ojos o con el corazoncito arrugado, también pasará. Te quiero recordar que hoy es solo un capítulo en tu vida. Sé que quizás crees que lo has perdido todo o que has perdido mucho, pero recuerda que los pensamientos importan. Así que suelta un poco todo eso que esperabas, lo que habías planeado y no sucedió, para que puedas abrazar lo que está por llegar a tu vida, para que puedas prepararte para las bendiciones que vienen en camino, para que puedas aprender de lo que estás viviendo, porque algo que sí puedo asegurarte es que vendrán capítulos mejores en tu vida, capítulos más bonitos y especiales, los que tanto deseas. Te aseguro que van a llegar, no sé cuándo, pero van a llegar. Así que recuerda que siempre puedes sanar, siempre puedes volver a empezar, siempre puedes volver a construirte y siempre hay algo por lo que puedas agradecer aquí y ahora. Yo soy Víctor Rey, me encanta acompañarte, enamorarte y consentirte todo el tiempo en Radio Tiempo, y recuerda que hoy es el mejor día de tu vida. Ahí está nuestra recarga para el alma del día de hoy. ¿Te gustó? ¿La quieres? Me dices, Víctor, envíame la recarga para el alma y te la hago llegar de una. Llega Noelia, y eso que se llama Te Amo. Saluditos para los mejores oyentes del mundo que se reportan. Elizabeth Sarabia. Sigo esperando el pudín, Elizabeth. Sigo esperando el pudín, que con esos amigos, ¿pa' qué enemigos? Y saluditos y un abrazote para Lindsay Barrera, que está ahí trabajando en compañía de Radio Tiempo. Noelia, en este martes Radio Tiempo.
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1: Tiempo de saludar a los mejores oyentes del mundo. Saludos para Lucy, también para Marta Angulo, para Iris.

La música de Yami Safdie con Alejandro Sanz. Cuéntame en tu Radio Tiempo 96.1. Nos vamos a nuestro cuadrilátero musical. Los oyentes de Radio Tiempo deciden y eligen qué es lo que debe sonar a esta hora de la tarde. Cuando sepan quiénes se enfrentan, envíen nota de voz 301-3000-961. WhatsApp Radio Tiempo. Me dicen hola. Soy Lady, soy Franco, soy Patricia, escucho Radio Tiempo todo el tiempo, Víctor, y quiero votar por este artista, ¿vale? En ese orden de ideas tenemos en una esquina a Laura Pausini con Las Cosas Que Vives.

0: dicen los oyentes de Radio Tiempo. Ricardo Arjona, Laura Pausini, revisamos nuestro WhatsApp.
1: Buenas tardes, Víctor, mi nombre es Tulio, yo voto a Ricardo Arjona.
0: Ricardo Arjona, uno de los más oyentes.
2: Hola, Víctor, buenas tardes, bendiciones, soy Marta y yo voto por Ricardo Arjona.
0: Gracias.
2: Yo escucho Radio Tiempo todo el tiempo.
0: Un abrazote, 2-0, más oyentes.
3: Yo escucho Radio Tiempo todo el tiempo. Mi nombre es Yair y voto por Laura Pausini.
0: Gracias, 2-1, más oyentes.
4: Radio Tiempo todo el tiempo. Fuiste tú de Ricardo Arjona.
0: Yo no fui. 3-1, más oyentes. ¿Qué dicen por acá en nuestro WhatsApp? Revisamos de inmediato.
5: Hola, Víctor. Mi nombre es Mónica Marín. Yo escucho Radio Tiempo todo el tiempo y mi voto es para Laura Pausini.
0: 3-2, más oyentes.
6: Hola, buenas tardes. Yo escucho Radio Tiempo todo el tiempo. Mi nombre es John Lobo y voto por Laura Pausini.
0: 3-3, empató esto. ¿Qué dicen por acá?
7: Hola, Víctor. Buenas tardes. Soy Jane Muschini. Mi voto es por Ricardo Arjona.
0: Okay.
7: Yo escucho Radio Tiempo todo el tiempo.
0: 4-3, más oyentes, ¿qué dicen en nuestro WhatsApp?
8: Yo escucho Radio Tiempo todo el tiempo. Ricardo Arjona, Ángel Márquez desde Usiacurí.
0: Ok, listo. Y como en Radio Tiempo somos expertos en sonar tus canciones favoritas, solo sonamos lo que te gusta, le damos play a la canción ganadora de la batalla musical. Llega Ricardo Arjona y Gaby Moreno, y esto que se llama Fuiste Tú. Cuídense mucho, llegué muy bien a casa, una oración por cada uno de ustedes para que estén muy bien de salud, y por los que están también pasando un momento difícil, que les vaya muy, muy bien. Ya llega Tiempo de Luna, en Radio Tiempo, yo soy Víctor Rey, cuídense mucho, un abracito para todos.

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2: En tu Radio Tiempo son las 4 de la tarde, 53 minutos a las 4:53 y todo el tiempo.

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1: Bienvenidos todos a Tiempo de Luna, Radio Tiempo, la mejor forma de despedir la tarde, de saludar la noche, de enamorarlos, de consentirlos, de acompañarlos a través de los 96.1 de tu Radio Tiempo. Yo soy Moni Arce, hoy otra vez, sola con mi soledad. No, mentira, sola no, jamás. Estoy con mis oyentes Radio Tiempo que me acompañan a través del WhatsApp 301-3961. Un placer estar con ustedes ahí conectaditos. En minutos, noticias, datos curiosos, nuestro tema para hoy, obviamente. Y bueno, ya saben, todas las canciones para consentirlos todo el tiempo. Dani Díaz ya regresa mañana, no se me preocupe. Tranquilos, no lloren por su ausencia, ya vuelve mañana. Y nada, dándole la bienvenida a todos ustedes mientras que van saliendo de sus trabajitos directo para casa. Y otros que, bueno, apenas están alistando a la casa para salir a trabajar en su horario nocturno. Radio Tiempo. Yo soy Moni Arce, esto es Tiempo de Luna, Radio Tiempo.
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1: Tiempo de estar bien informados a esta hora, siendo las 5:33 PM. Pilotos Radio Tiempo, esta noticia es para ustedes. Por obras en ejecución del acueducto regional, hay algunos cierres viales parciales, así que tomen nota. La Secretaría de Tránsito y Seguridad Vial informó a la ciudadanía que en el marco de la ejecución del sistema de acueducto regional norte del distrito de Barranquilla y el municipio de Puerto Colombia, continúan las obras de infraestructura de agua potable y saneamiento básico. Entonces, a partir de mañana, 12 de agosto, hasta el 30 de septiembre del 2026, hay algunos cierres. Preste mucha atención. Exactamente. Cierre parcial de la calle 107 entre las carreras 72 y 75A. Igual va a haber un carril habilitado para continuar el recorrido sentido occidente-oriente. Las personas que vayan de la calzada en el sentido occidente-oriente de la calle 82 entre la vía 40 y la calle 78D, se continuará la ocupación del carril izquierdo. Los conductores que circulen por este tramo dispondrán un carril habilitado para continuar su recorrido de sentido occidente-oriente, así que hay que salir con tiempo. Por otro lado, hay una ampliación de cierre parcial en la calle 82.

0: escribe al WhatsApp 301-3961. Yo le mando la noticia para que pueda tener un poquito más de certeza al momento de transitar las diferentes vías. 5:35 minutos. Por otro lado, Barranquilla dona vida. Hay habilitado puntos de sangre para ayudar a víctimas del terremoto del día de ayer, que afectó parte del Chocó, Pereira, Armenia y Cali. La alcaldía de Barranquilla y el Banco Nacional de Sangre abrieron puntos de atención para la recolección de sangre, apoyar a los afectados del fuerte sismo que golpeó a nuestro país. Esto es en la sede de la alcaldía del Paseo Bolívar. Ustedes allá se pueden acercar. También en la sede de la institución universitaria Barranquilla, ubicada en la carrera 45 con 4022. Ahí también se recibirán donantes. Esto es desde las 8 de la mañana hasta las 5 de la tarde. En la alcaldía de Barranquilla, Paseo Bolívar, hasta el 13 de agosto. Y en la institución universitaria de Barranquilla, desde mañana hasta el 14 de agosto, de 8 a 5 de la tarde. Noticias hasta ahora en Tiempo de Luna, Radio Tiempo.
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2: Ya tenemos las 5:54, a las 5:54 y todo el tiempo yo escucho Radio Tiempo.

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1: Tiempo de estar bien informados. A esta hora 6:19 minutos. Noticias nacionales. La Aerocivil anuncia reapertura gradual de varios aeropuertos del país tras evaluaciones por el terremoto. Les puedo contar que en el caso del aeropuerto Alfonso Bonilla Aragón de Cali, ya se están retomando operaciones comerciales con total normalidad, sin reportar novedades ni afectaciones en su infraestructura ni en las áreas de movimiento de los aviones. De igual manera, el aeropuerto de Quibdó también regresó completamente a sus operaciones comerciales de manera regular bajo modalidad de aeropuerto controlado tras verificar el óptimo estado de sus instalaciones. También el aeropuerto El Edén de Armenia reanudará el servicio de transporte aéreo comercial en condición de aeropuerto controlado, precisando que de forma temporal la terminal no estará disponible como aeropuerto alterno para otras aeronaves debido a las condiciones físicas de la terminal aérea. Otros aeropuertos como el Gerardo Tovar de Buenaventura y la Nubia de Manizales habilitaron el desarrollo de operaciones comerciales operando como aeropuertos no controlados. En el caso de Manizales, la medida se adopta mientras se adelantan reparaciones correspondientes de la torre de control, la cual sí sufrió fisuras y rupturas de vidrios tras constatarse que el área de movimiento y la pista de aterrizaje se encuentran en perfectas condiciones de seguridad. Entonces queda de esa manera. Mientras tanto, se mantiene suspendida la operación comercial en el Aeropuerto Internacional Matecaña de Pereira, que fue el aeropuerto creo que con más desastre con el terremoto. La terminal aérea opera únicamente para vuelos de estado, atención médica, búsqueda y rescate y también misiones de ayuda humanitaria. Esta restricción se mantendrá vigente mientras los equipos especializados realizan las intervenciones necesarias por las fisuras identificadas en la pista, la desconexión de los sistemas de comunicaciones y las evaluaciones técnicas en la estructura de la torre de control. Noticias locales a esta hora, siendo las 6:21 minutos. Murió uno de los heridos en el ataque sicarial del pasado 2 de agosto en Santo Domingo. Esta sería la tercera víctima mortal. Hablamos de Jaime Enrique Bracamonte Herrera, de 29 años, una de las cuatro personas heridas a las 6 de la tarde del domingo 2 en la calle 72 con carrera 1C en el barrio Santo Domingo de Barranquilla. El día de los hechos, sicarios en dos motocicletas irrumpieron en una vivienda donde había una reunión familiar y abrieron fuego contra los presentes. A este hecho entonces se suma Jesús David Garavito, de 33 años, y Giancarlos Peláez, de 19 años. Quedan entonces algunos heridos: Tyson Enrique, Isabela Senegal y un adolescente de 17 años, quienes están bajo observación médica. Tenemos ya las 6:22, noticias a esta hora en Tiempo de Luna, Radio Tiempo.
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1: Seis de la tarde, 40 minutos. Seguimos acompañándote en Tiempo de Luna, Radio Tiempo. Y a esta hora tenemos noticias. Noticias de tus artistas favoritos, aprovechando que se viene una banda que me gusta mucho, que ustedes también. Se viene noticia de Morat, que, a ver, ellos para el marketing de verdad son una cosa de locos. De locos. Han hecho colaboraciones épicas, no solo en canciones, sino también a través de la moda. Los vimos en Colombia Moda con una marca colombiana. Los hemos visto, bueno, en todas sus facetas. Y ahora se va a vivir una experiencia en Bogotá que se llama Casa Morat. Casa Morat, esto me suena espectacular. Una experiencia inmersiva antes de sus conciertos en el Movistar Arena, en la capital de Colombia. La propuesta ofrece recorridos por todo el universo creativo del grupo, una sesión incluso de realidad virtual y una plataforma para artistas emergentes, con encuentro incluido con los integrantes de la agrupación, como una especie de, sí, de encuentro cercano. Me parece muy chévere. Morat afronta un 2026 con mucha actividad luego de la publicación de su

0: ya es mañana, los bogotanos le van a dar inicio a sus asuntos pendientes tour, lo que los llevó por Hispanoamérica una vez más. Y bueno, para cerrar esta dicha fase, se van a tomar entonces el Movistar Arena con esta... Yo digo que es como una terapia, una experiencia inmersiva para conocerlos más, para disfrutar su música, para llevar un espectáculo más allá del escenario en el Movistar Arena. Ahora está Casa Morat. Interesante, ¿ah? Noticias a esta hora, con noticias que puedes conseguir en nuestra página web www.radiotiempo.com.
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1: Ok. 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
2: Ya tenemos las 6 de la tarde, 54 minutos, a las 6:54 y todo el tiempo. Yo escucho la...

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